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1: Las cuatro principales ligas europeas pidieron el viernes una reforma de la gobernanza de la FIFA. La Premier League inglesa, la Liga española, la Serie A italiana y la Bundesliga alemana difundieron un comunicado en el que reclamaron restablecer los límites estatutarios claros dentro de la organización y garantizar de manera demostrable que los expedientes disciplinarios individuales queden a salvo de cualquier injerencia política. Por eso proponen la puesta en marcha de un órgano permanente que represente a las asociaciones nacionales, las ligas, los clubes y los jugadores, tanto del fútbol masculino como femenino. La posición del presidente de la FIFA, Gianni Infantino, quedó debilitada tras impulsar sin consulta previa el frustrado proyecto de apertura a inversores privados, con la creación de una sociedad comercial. Candidato a la reelección en marzo de 2027, el dirigente propuso el lunes una consulta a las federaciones nacionales con el fin de reformar la gobernanza del organismo. Las cuatro competiciones respondieron que no basta con plantear cambios superficiales o meramente de procedimiento, tras lo que calificaron como uno de los abusos de poder más graves de la historia del organismo. Y pidieron a los candidatos a la presidencia de la FIFA que en los 100 primeros días del próximo mandato convoquen una convención sobre gobernanza. La UEFA, quien junto a CONCACAF y la Confederación Asiática reclaman la salida de Infantino, prepara una demanda por administración desleal contra el presidente y busca un representante para enfrentarlo en los comicios, cuya presentación de candidatura cerrará el 18 de noviembre.
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3: Y efectivamente eso es lo que buscamos, eso es lo que queremos hacerte en cada programación de las noches de centro acá en tu radio de siempre. Descongestionarte, oxigenarte. Durante todo el día hemos pasado mañana, tarde, con problemas, con inconvenientes, que la escuela, el colegio, que las tareas, que las actividades, que el vehículo, que los impuestos, que las obligaciones bancarias, que las tarjetas de crédito, ¿verdad? Tratamos en la noche de que eso termine, de que nos olvidemos, de que tratemos de llegar a un cierre de jornada realmente reparador, para luego entregarnos a un descanso excelente que nos permita recargar baterías y poder afrontar el siguiente día, la siguiente jornada. ¿Les parece si nos proponemos aquello? Ese es nuestro objetivo. Metámonoslo en la cabeza y disfrutemos de estos instantes, de todo nuestro ambiente, de toda esta relación, de toda nuestra música, hasta el momento en el cual ustedes lleguen a casa. En este, nuestro retorno, nuestro reentré hacia casita después de las labores. Bienvenidos y bienvenidas a seguir disfrutando de esta noche acá en Centro.
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1: Bueno, quiero referirme a esto tal vez por algún tema personal también, pero quiero hacerlo extensivo, quiero socializarlo, y es importante en las empresas, en las oficinas, en los lugares de trabajo, se desarrollan estos estas jornadas de salud preventiva, sí, siempre lo hacen, es obligación hacerlo, pero el seguimiento, por favor, luego de tener los resultados con el médico de la empresa, porque es un médico general, siempre hay un consejo por parte de él para esto, darle continuidad. No nos quedemos con los resultados, ¿ah? Hay una observación, hay una alerta aquí, vamos al médico especialista, vamos al doctor que nos puede ayudar. Yo por lo general siempre acudo al médico internista, que me puede dar una guía por dónde tomar sobre algún tema en especial. Ahora, si ya sabemos específicamente lo que es, por supuesto, hay el profesional, el médico de esa línea dedicada en donde podemos acudir de una, pero no lo dejemos pasar, por favor. Esto debe, por eso precisamente es la medicina preventiva, ¿ah? Lo que quiere es aquello, tomar las precauciones del caso para evitar problemas posteriores. No se los olvide, por favor, vamos acá, démosle seguimiento, vamos al médico que nos puede ayudar en las señales de alerta que nos han dado. Este es un consejo de Centro, tu radio de siempre.

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2: Selena Gómez reacciona a las constantes críticas sobre su imagen. La gente quiere congelarme en el tiempo, dice Selena, que ha aprendido a lidiar con las críticas negativas y enfocarse en lo que verdaderamente es importante. La actriz, cantante y empresaria está en pleno desarrollo de lo personal con su matrimonio con Benny Blanco, quiere ser feliz y dice que no le interesa lo que opinen en las redes sociales.
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4: Y nuestra motivación, ¿eh? Porque es una motivación el conocer, el saber que estamos siendo escuchados a nivel internacional. Esto es en el audio real a través de www.centroecuador.es. También hay unas plataformas que tienen enlaces con las diferentes estaciones de radio, en este caso del Ecuador, y que realmente están siendo monitoreadas y sabemos de muy buena fuente de que hay una muy buena recepción a través de Radios Box Ecuador. Ahí estamos también con la sintonía en todo el planeta. Esto es a nivel mundial, a nivel internacional. Por ello, el agradecimiento infinito, como que estuvieran aquí, como que estuvieran en casa, ¿no? Pero yo sé que nos están sintonizando desde algún punto del planeta, y eso para nosotros es muy, pero muy gratificante. Gracias a todas, a todos ustedes por acercarnos un poquito más a nuestra gente ecuatoriana en todo el mundo.
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1: Bueno, y definitivamente la noche es el instante, es el momento en el que uno tiene la oportunidad de hacer una reflexión, en hacer a lo mejor un análisis de lo que hayamos hecho durante el día, ¿verdad? Es importantísimo hacerlo. La noche puede servir para pensar, para ver si es que retrotraemos desde el inicio de la jornada, ver si es que en algo a lo mejor nos equivocamos, o a lo mejor podemos hacerlo a la siguiente al siguiente día de otra manera. Es la noche, es precisamente en este horario en donde aquello puede presentarse. Vamos a ver cómo empezó nuestro día, cómo avanzó, cómo estuvo la jornada del mediodía, el almuerzo, cómo estuvo la relación con los compañeros, el trabajo, estuvo acorde a nuestro estado de ánimo, sí, nuestro lugar de trabajo también, de acuerdo, cómo transcurrió ya en el horario de la tarde, asimismo todo lo que tenemos que hacer, lo planificado se cumplió, lo anotamos, solo lo tenemos en nuestra mente, se nos olvida. Ahí es donde viene todo este tipo de sacar conclusiones y poder dar un giro de timón chiquito en el día. Vamos, hagámoslo, por favor, estamos justo en este horario, ¿de acuerdo? Muchas gracias por la acogida a este espacio en las noches de centro, tu radio de siempre.
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1: Noches de calor, noches de frío, noches templadas, cualquier tipo de clima en las noches, como estemos, es bienvenido siempre y cuando estemos juntos, haciéndote absolutamente de esto, de lo uno, de lo otro, un poquito de aquí, otro de acá, de esto y de esto otro también, en esto que hemos denominado el de todo un poco en tu horario, complicado, difícil, el de regreso a casa precisamente a través de Centro, tu radio de siempre. Aquí es donde nos denominan también el Music Info and Footer, porque precisamente

0: a través de nuestros diferentes medios y dispositivos. ¡Qué gusto! ¡Qué gusto! Yo soy Marcelo Armijos y te acompaño siempre hasta la hora 20, haciéndote el regreso a casa.
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3: ¿No es genial?
4: Y es que sin duda el más agradecido soy yo por ustedes, estar ahí, estar aquí prácticamente, sí, yo me siento como que estoy junto a ustedes aquí al lado y que ustedes se sientan aquí junto a este servidor. Yo soy Marcelo Armijos, agradeciéndoles por la compañía. Sí, la seguimos por supuesto en este D2P en horas de regreso a casa.

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transportador hacia esas épocas maravillosas, con buena música, ya sabes, con tus bandas favoritas, con bandas icónicas, legendarias, que nacieron en una época donde tenemos muchos recuerdos. Esto es La Máquina del Tiempo, bienvenidas y bienvenidos. Hoy tenemos High Energy para poder compartir junto a ti. Así que así iniciamos esta Máquina del Tiempo. Bienvenidas y bienvenidos.

La era de la música disco, fines de los 70, en 1979, con tan solo 14 años de edad, Freddie James alcanzó el éxito mundial gracias a su ícono EP y sencillo homónimo. Everybody Get Up and Boogie. Este tema se convirtió en un pilar de pistas de baile de la época, caracterizado por sus ritmos enérgicos, líneas de bajo sumamente bailables y un estilo vocal que muchos oyentes de la radio llegaron a confundir con un de una voz femenina. Y nada más y nada menos que era un niño de 14 años. Ahí estábamos con Freddie James, con este tema buenísimo, un artista canadiense, cuyo género principal en su época de mayor esplendor fue la música disco, fusionada de manera muy estrecha con el dance y el rhythm and blues, ajá, y R&B. Por supuesto, ahí estábamos escuchando y queremos decirte que nosotros tenemos programada buena música para que tú lo disfrutes, claro que sí. Bueno, y estamos con... Wake Up. Recuerda que aquí en la máquina del tiempo nosotros estamos desbloqueando recuerdos. Vamos visitando diferentes décadas para que tú la pases bien esta noche acá en Centro 97.7. Una noche un tanto fría, pero nosotros te la calentamos con buenos ritmos.

Hey, hey, wake up. Despierta. Despierta porque son las 20:21 y nosotros continuamos con esta máquina del tiempo. Estamos viajando a los 70, a los 80. Queremos que esta fría noche nos dé ese calorcito que nos brinda la música. Bueno, nosotros queremos decirte que por acá nosotros tenemos programado un playlist fantástico para acompañarte hasta las 22 horas. Esto es La Máquina del Tiempo. Yo soy Mabel de la Rosa. Para los que recién se integraron, el progreso que yo tengo en un futuro va a depender de mi nueva identidad. ¿Por qué te digo todo esto? Porque depende de tu actitud, por supuesto. Bueno, por acá nosotros tenemos mensajes, por acá nos dicen que la música está súper buena, pero yo te quiero decir algo. ¿Cómo le estás pasando? ¿Estás cambiando tu mente para cambiar el ambiente? Sí, por supuesto. Aquí nosotros ponemos toda la actitud y toda la buena vibra para ti esta noche. Cuando la vida se pone difícil, debes tomarla con calma, aceptación y un enfoque paso a paso para proteger tu bienestar mental, por favor. Haz una pausa y respira. Detente un momento y respira profundo para calmar tu mente y cuerpo. Así que acepta lo que sientes. Permítete sentir un ratito tristeza, enojo, miedo, sin juzgarte a ti mismo, pero ya. Un rato, nada más, son momentos. A lo mejor en este momento te sientes así. De pronto estás feliz.

Bríndale tu sonrisa a esa persona que lo necesita. Hay mucha gente que necesita una sonrisa, necesita un abrazo en este momento. Y yo quiero que tú seas feliz. Permíteme programarte buena música para que sonrías. Permíteme ser tu copiloto. ¿Me permites? Ok. 20:23 y como te dije, tenemos programada buena música y Company B se hace presente. Y pues quiero decirte que la máquina del tiempo nos teletransporta. Dime de qué te acuerdas cuando escuchabas esta canción, esta música en sus tiempos. ¿Cómo te vestías? ¿Qué amigos tenías?

Solamente queremos hacerte compañía hasta las 22 horas con buena música. Recuerda que en este espacio de 20 a 22 horas estamos siempre programando la música que a ti te gusta, la que te desbloquea recuerdos, la que te hace recordar cuando vestías de tal manera, con colores fuertes, con colores neones, con pantalones de basta ancha, ¿te acuerdas? Las camisas de cuello de punta. ¿Recuerdas cuando querías vestirte igual que todos tus amigos, que todos tus compañeros, pero con una muy buena referencia? Lo que tú veías en MTV, ¿lo recuerdas? Ok. Ahí estamos. Bueno, nosotros tenemos ya 20 con 35 minutos y continuamos con más música. Expose nos dice.

Pues así mismo, al estilo de Billy Idol. Si no tienes con quién bailar, baila contigo mismo, ¿no? Dancing with myself. Ahí está, bailando conmigo mismo. Tenemos ya 20 con 44 minutos y la noche avanza. Esto es La Máquina del Tiempo. Y el día de hoy tenemos sorpresas. Ajá. Quiero decirte que el día de hoy me puedes escribir al 0987-116245. Tenemos una avería con nuestro teléfono, así que yo te quiero complacer y nos puedes escribir. Bueno, nosotros estamos felices de poder recorrer varias décadas. Estamos en los 80, por cierto. Ahí estábamos con Billy Idol, una canción de 1980 que se publicó por primera vez en este año en el Reino Unido, la banda Generation X remezcló y relanzada por Billy Idol. Pues esta canción hizo pues que resurgieran, ¿no? Ahí estábamos escuchando esta canción, Dancing with Myself. 20 con 45 minutos y esto es La Máquina del Tiempo. Hay un dicho, baila como si nadie te estuviese viendo. Baila contigo mismo, sé feliz, cambia la actitud, cambia la mente y cambia el ambiente. Y hace un momento yo te mencionaba, el progreso que yo tenga en un futuro va a depender de mi nueva identidad. Quiero decirles que depende mucho de tu actitud. Todo lo que tú sientas, todo lo que tú hagas en este momento es lo que tú vas a traer en un futuro, más luego, más tarde, en unos minutos, en unos segundos. Así que por favor, quiero imaginar que en este momento estás sonriendo. A ver, una sonrisita, por favor. Por acá me están haciendo una sonrisita bien coqueta. Me encanta, pero lindo. Les voy a decir, tengo la visita en este momento de un jovencito que yo he considerado que tiene un talento, muy buen talento. Y aquí en La Máquina del Tiempo nosotros le abrimos las puertas a quien realmente tiene talento y nos ha mostrado un producto súper bueno. Yo quiero que escuchen esto, por favor. Escuchen esto. Escuchen esto. Esto se escuchó cuando el Ecuador, en nuestra selección, participó en la Copa Mundial 2026. ¡Cuántas emociones, señores!

Eso fue para mí una sorpresa, conocer que el hijo de una gran amiga, mi querida Lorena Monge. Enviamos saludos a mi querida Lore. Lore, ya estoy aquí con tu retoñito. Ya está acá en los estudios de la radio. Y lo vamos a entrevistar.

0: Estar mi querido Luis Felipe LF Campana está aquí con nosotros. Él escribiste esta canción. Cuéntanos, por favor, tú mismo el éxito que tuviste con esta canción.
1: Sí, muchas gracias, Mabel.
0: Bienvenido a La Máquina del Tiempo.
1: Muchas gracias en general, sí, y con todos los que estén sintonizando en este momento. Esta canción, bueno, al igual que todas las canciones que he sacado, vinieron de corazón y de esta pasión, en este caso por el fútbol, por nuestro país. Y bueno, creo que es lo que nos une a todos.
0: Entonces, bueno, de hecho, nosotros, ¿por qué estamos teniendo esta canción de fondo? Porque tuviste mucho éxito con esta canción. Y pues nosotros queremos presentarlo y porque tenemos otra canción que escuchar porque tú compones, ¿verdad?
1: Sí.
0: Cuéntanos, correcto. Por favor, ¿qué te inspira? ¿Qué fue lo que te inspiró a escribir esta canción para nuestra selección, para el Ecuador?
1: Bueno, en su momento era después de lanzar mi primer sencillo, que ya lo escucharemos, que es Nuestro Pasado. Quería ir por algo un poco más upbeat, así más movido. Uh-huh. Y se aproximaba justo la Copa del Mundo. Yo decía, siempre había sido un sueño mío.
0: Tú decías, hay que escribir algo para la selección. Tú querías hacerte conocer.
1: Para mi país, correcto, uh-huh. Sí, tal cual. Y en ese momento me puse, bueno, yo compongo con la guitarra más que nada.
0: Ay, qué lindo.
1: Entonces, sí, a ver, más que nada la melodía. Y hubo una progresión que me gustó bastante. Y es la que, bueno, más que nada está en el coro, ¿no?
0: Uh-huh. Qué bonita letra.
1: Y esa parte de los bombos también, eso fue desarrollándose después. Pero sí, el Vamos a Ecuador y la Copa Mundial ya está aquí. Uh-huh. Fue lo que estaba desde el comienzo y que de ahí partió todo este proyecto.
0: Bueno, mira, también conozco que eres abogado.
1: Sí, abogado de profesión y músico por devoción. ¿Cómo sabes?
0: Ay, qué lindo, de verdad. Pero mira que lo haces muy bien, ¿eh? Me imagino que tu carrera, la que ejerces, me imagino que también debes hacerlo muy bien, ¿no?
1: Sí, o sea, la verdad, sí ha sido bastante demandante. Yo decía, por ejemplo, okay, para grabar justo en el estudio de grabación, yo salía después de largas horas de trabajo, inclusive en la noche, del trabajo directo al estudio de grabación.
0: ¿Qué edad tienes, Luis Felipe?
1: Yo tengo 26.
0: 26 años. ¡Ay, la edad de mi hija! Ok, mira, queremos escuchar tu nueva canción, la canción que estás promocionando. Y es que yo la estaba escuchando muy linda. Tienes un registro de voz, un color de voz maravilloso y que yo quiero que todo el mundo lo escuche. Este niño, te puedo llamar así, pero te lo digo con mucho cariño, se llama Luis Felipe Campana. Tiene una voz preciosa y yo he querido entrevistarlo porque en realidad el Ecuador tiene mucho talento. El Ecuador tiene mucho talento que exportar. Y cuando una voz es de exportación, hay que hacerla sonar. Así que, mi querido Luis Felipe, por favor, yo quiero que presentes esta canción que vamos a escucharla en este momento. Háblanos de Nuestro Pasado.
1: Nuestro Pasado empezó como un poema, en realidad.
0: Es un poema.
1: Sí.
0: ¿Inspirado en qué?
1: En el pasado que tuve con mi primer amor.
0: ¡Ay, esa carita que pones! Te enamoraste.
1: Sí, y a veces...
0: Y te rompieron el corazón.
1: Es esa ruptura y más que nada del primer amor. Siempre hay este dicho que nunca se olvida. Uh-huh. Y es el entendimiento a veces de que uno tal vez sabe que no puede regresar a la relación. Uh-huh. Pero también tiene presente que siempre va a estar con uno todos los recuerdos y los momentos. Y que uno puede a veces incluso estar enamorado ya no de la persona, sino del pasado que tuvo con esa persona.
0: Claro, correcto. Es que muchas veces suele ser así, ¿no? Te enamoras, tú quieres lo que fue al inicio, ¿no? Y te quedas con ese pasado. Ya lo que es el presente, wow, o sea, por eso se quebró la relación. Mira, yo quiero pedirte que tú le comentes a nuestra audiencia, ¿cuáles son los sueños de LF Campana? ¿Qué es lo que aspiras tú con la música? Cuéntanos. Aprovecha, por favor, los micrófonos.
1: Claro, muchas gracias, Abel. Mi sueño es poder, como en todas mis canciones, poner esta autenticidad y todo lo genuino de mis emociones en algo que pueda, con lo que pueda incluso familiarizarse los demás. Uh-huh. El poder darme a conocer, obviamente. Okay. Pero sobre todo, más que con música 100% comercial, con algo que yo esté muy orgulloso, como los proyectos que he hecho hasta el momento. Poder presentarme igual cada vez en mayores escenarios.
0: ¿Te gustaría? ¿Te has presentado en escenarios?
1: Sí, en su momento, bueno, habían ensambles cuando yo estaba en ciertos proyectos, no en bandas como tal, pero para Vamos Ecuador me presenté en este restaurante Sabay. Sí, justo antes del debut.
0: Ay, Dios mío, este niño, señores, yo me voy a hacer manager de este chico. En serio, cantas muy lindo, de verdad, te felicito, compones muy lindo. Estuve escuchando la canción cuando Lore, tu mami, me envió al teléfono y yo dije, ay, wow, qué lindo que canta, qué bonito. Y bueno, vamos a invitarlo a La Máquina del Tiempo para que la gente lo escuche, porque en realidad tiene una voz maravillosa. Quiero que escuchen esta canción, escuchen, escuchen, se llama Nuestro Pasado. Nos vamos a poner un poquito románticos, pero quiero que la escuchen, por favor.

0: equivocado.
1: ¿Y sigues enamorado de ese pasado ahora? Ya no. No pues, creo.
0: Eso creo que se nota también con Vamos Ecuador, que fue como ya pasado justamente toda esta época, porque la canción abarca todas las fases del duelo, en realidad, cuando uno la ve.
1: Ya pasaste, ya viviste el duelo. Sí, tan jovencito, Dios mío. Ay, niño, tú no sabes que hay muchas cosas que disfrutar en la vida.
0: Después fue como Vamos Ecuador, ya con esa emoción.
1: Con eso ya, o sea, te curaste, sanaste.
0: Sí, en realidad la música es, eso también ayuda bastante, ¿no?
1: Sí.
0: Refleja nuestro estado de ánimo y también ya después como lleva a múltiples cuestiones mucho más.
1: Tiene carita de ser muy sensible, enamorado. Así que por favor, señor abogado, a ponerse fuerte.
0: Soy un poco romántico,
1: bueno,
0: empedernido.
1: Sí, la verdad. Bueno, te deseo muchos éxitos, mi querido LF Campana. Él, ese es el nombre. Me gustaría que esta canción esté en algunas radios, de verdad.
0: Muchísimas gracias.
1: Se queda acá en Radio Centro, lo vamos a invitar a que la suenen, y pues acá tienes todo el apoyo de, al menos de mi parte, Mabel de la Rosa acá, y pues mira, todos los éxitos del mundo. Por favor, un mensaje, ¿qué es lo que quieres decirle a la audiencia?
0: Sí, muchísimas gracias, Mabel, y bueno, mi mensaje para la audiencia es

0: justamente el dejarse sentir y vivir cada etapa. Tal vez a veces uno puede estar fijado en ciertos recuerdos o preocuparse por el futuro, pero en realidad si se aprecia bastante el presente, ahí es cuando más se vive.
1: Ok, por favor, por favor. Muy bonita la canción, así que ¿dónde te pueden ubicar para que realmente sepan? ¿Dónde lo escuchamos? Escuché en Radio Centro un chico que tiene una voz espectacular. ¿Dónde te pueden ubicar?
0: Yo estoy en redes, en Instagram como Luis F. Campana, en TikTok como LF Campana Oficial y en YouTube igual como LF Campana Oficial. Y me pueden encontrar igual en Spotify, Apple Music, Amazon Music y todas las plataformas de streaming de música como LF Campana.
1: Qué bien, me alegro. Y pues también le pueden ubicar ahí en YouTube y allí pueden escuchar las canciones de él, que me parece fantástico. Y yo la verdad les invito a que lo escuchen porque es un buenísimo. Este chico le hizo una canción buenaza a la selección, aunque ya pasó la Copa Mundial. Cada vez que juega el Ecuador, que juega el Nacho, que juega Barcelona y todo, ahí vamos, ¿verdad? Siempre celebrando el fútbol. Ahí estamos. Muy buenas noches, mi querido Luis Felipe, LF Campana, por favor.
0: Buenas noches, Nadine. Muchísimas gracias.
1: Ok, nos vamos a un spot y ya regresamos.
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¡Qué noche, señores! Ahí estamos en este San Viernes con Kenny Loggins. El Footloose, el típico Footloose, cuando suena la discoteca y todo el mundo quiere salir a bailar. Luces, cámara, acción, todo el mundo baila y los asientos vacíos. Bueno, por acá nosotros estamos saludando con amigos que nos dicen, oye, ¿qué pasó? Qué bonita voz del chico que estabas entrevistando. Muy bien, ajá. Es que realmente yo estuve enterándome que este niño justamente es un hijo de una gran amiga, mi amiga Lore. Los talentos hay que realmente explotarlos, lo digo así en un buen sentido de la palabra. Y con letras mayúsculas. Y de verdad, o sea, escribe, compone. Felicitaciones, mi querido Luis Felipe. LF Campana por acá dice, ay, qué lindo, bonita experiencia. Tiene 26 añitos. Y le encanta la música. Así que si vas escuchando en tu vehículo, querido Luis Felipe, felicitaciones. No te preocupes que esta no va a ser tu primera experiencia. Tendrás muchas de estas. Quiero decirte que esta noche nosotros queremos acompañarte con buena música y estábamos mencionando acerca de esos momentos en los que tú te sientes como que en una situación que no puedes salir. Yo lo único que te puedo decir es que te concentres en el presente. No pienses en todo el problema junto. Ocúpate solo de lo que puedes hacer hoy. Busca apoyo, habla con amigos, familiares o personas de confianza sobre lo que te preocupa. Suelta el estrés, por favor. ¿Cómo se llama el estrés? Yo no sé cuál es el estrés que tienes al lado, pero por favor, suéltalo. 21:06 y esto es La Máquina del Tiempo y Another. Me encanta encender tu ambiente. Esto es La Máquina del Tiempo.

La cantante alemana Sandra canta sobre defender la libertad personal y emancipación dentro de una relación romántica, rechazando ser controlada, limitada o moldeada según las expectativas sociales de la época. ¿Sabías que de eso se trata esta canción? I'll Never Be María Magdalena. Un tema de 1985. ¿Qué tal? Podríamos decir que es un himno de independencia. La canción presenta la perspectiva de una mujer con una fuerte identidad propia que le advierte a su pareja que no espere que ella sea sumisa, sacrificada o perfecta. Ahí está. ¿Sabías que de eso se trataba esta canción? Una total controversia en este tema. Nosotros, obviamente, queremos que lo sepas. Para cuando tú disfrutas una canción, tú dices, bueno, yo siempre la he escuchado toda la vida, le he bailado, pero en realidad no sabía el contexto de la canción, el contenido. ¿Qué significa?

propósito de canciones controversiales, tenemos por supuesto aquí a Laura Branigan en La Máquina del Tiempo. Es otra de las canciones que te gustan, ¿verdad? 21:15 en La Máquina del Tiempo.

Qué bien que a esta hora estemos escuchando The Police. Porque en la máquina del tiempo, la música de los 80 no es solo música del recuerdo, es memoria, emoción y momentos que vuelven a cobrar vida cada vez que suenan, ¿sí o no? ¿Cómo va avanzando la noche? Y nosotros queremos complacerte, queremos atraparte auditivamente. Claro que sí, por acá nos solicitan. ¡Ay! ¡Qué buena fusión! Spanish Music a esta hora.

Solamente dime qué recuerdas cuando escuchamos esta música. Recordamos nuestra juventud, nuestros primeros amores, las amistades, las fiestas, los bailes, las películas, la moda, pero sobre todo recordamos quiénes éramos cuando esa canción llegó a nuestra vida. ¿Te acuerdas? A lo mejor te estás sonriendo de que te acordaste. Yo sí recuerdo. Bueno, yo quiero saludar de manera muy especial antes de que se me vaya, por favor. Quiero saludar a Edison Naranjo y a su esposa Paulina Benavides. No se me podía olvidar, por favor. Hay amigos taxistas súper chéveres. Nos hacemos amigos. Vamos conversando. Yo soy súper conversona cuando voy en el taxi. Y les dejo sintonizando la 97.7. Así que, claro que sí, señora Mabel, por favor, y salude a mi esposa. Ahí está el saludo.

gracias por estar en sintonía de la 97.7. Ahí estábamos y nos solicitaron esta canción. ¿A qué te...? ¿Qué olores? ¿Qué colores? ¿Qué recuerdos? Esto es La Máquina del Tiempo. Ya mismo estaremos con el Quarter Hour Special.

Y así lo cantabas. Con los chicos del barrio en la esquina. Tenías el Walkman. Con los audífonos y no escuchabas a nadie. A nadie. No obedecías. Y eran realmente reprendidos por el papá, por la mamá, muchachos, estamos perdiéndolo. Así como decimos en la actualidad, en este 2026. Ya tenemos 21:42 y estamos escuchando a Carlos Alberto García Moreno, así se llama. Charlie García. Un célebre músico, cantautor, compositor y productor argentino, nacido en Buenos Aires. Ya mismo estamos festejando su cumpleaños el 23 de octubre. Es considerado una de las figuras más grandes e influyentes de la música popular argentina y del rock en español. A menudo se le llama el padre del rock argentino. A propósito de Carlos Alberto García Moreno, queremos saludar allá en New Jersey.

0: Frank, un saludo cálido, por favor, hasta allá, hasta New Jersey. Estábamos recordando que cuando éramos chicos, ¿cómo disfrutábamos de esta música? Y por supuesto, acá en la máquina del tiempo, suenan los recuerdos, suenan, porque suenan a través de la música. Ya tenemos 21:44, yo tengo que decirles buenas noches, gracias por permitirnos acompañarte donde quiera, gracias a todos los que se encuentran en las diferentes rutas, en la Ruta Viva, en la Occidental, en la Rumiñahui, en la Oriental, donde quiera, acá en la capital, los que van ingresando a la capital, a la Carita de Dios, bienvenidos, está haciendo un poco de frío, abrígate por favor. Y para los que se disponen a disfrutar la noche, pórtese bien, y si se van a portar mal, me avisan. Esto fue La Máquina del Tiempo. Los voy a dejar con... Escuchen.
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0: Por supuesto, y esta vez los dejo con Enanitos Verdes para que lo disfrutes. Muy buenas noches. Yo soy Mabel de la Rosa. Y esto fue La Máquina del Tiempo. Nos vemos el día de mañana a partir de las 17:00.

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1: Y tenemos otro mensaje. Esta vez es de Carolina, desde Cumbayá, que nos cuenta una historia que empezó como una relación normal, pero terminó dejando una canción para el recuerdo.
2: Carolina dice que llevaba varios años con su novio y que después de una discusión fuerte, él le dijo que necesitaba un tiempo. Ella aceptó, pero pasaron las semanas y él simplemente dejó de buscarla. Un día, mientras ella estaba en el carro, recibió un mensaje suyo diciendo que ya no quería continuar.
1: Y justo en ese momento estaba sonando Me Voy, de Julieta Venegas. Carolina cuenta que la escuchó completa. Se quedó pensando un rato y decidió que no iba a seguir esperando una respuesta que ya había recibido.
2: Por eso eligió esta canción para hoy. Dice que ahora, cuando la escucha, ya no piensa en la tristeza de aquella ruptura, sino en el momento en que decidió cerrar esa puerta y continuar con su vida.
1: Y eso es lo que queremos encontrar hoy. Canciones que quedaron pegadas a momentos que jamás se olvidan.
2: Para Carolina y para todos los que alguna vez tuvieron que decir hasta aquí, Julieta Venegas y Me Voy.

0: Cuenta que tenía 17 años cuando conoció a un chico del colegio. Se hicieron amigos durante meses, hasta que en una fiesta de fin de curso, finalmente se dieron su primer beso. Lo curioso es que después de ese momento, ninguno de los dos supo qué decir y terminaron riéndose de los nervios.
1: Ese silencio después del primer beso es mundial. Uno quiere decir algo increíble y termina diciendo, bueno, ¿todo bien?
0: Andrea dice que esa noche sonaba Por Besarte de LU. Y por eso la canción quedó ligada para siempre a ese recuerdo. Aunque la relación no duró muchos años, cada vez que escucha el tema, vuelve mentalmente a aquella fiesta.
1: Hay canciones que no necesitan tener una historia complicada, simplemente te llevan directo a un momento.
0: Y esta es para Andrea y para todos los que todavía recuerdan su primer beso.
1: LU y Por Besarte.

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0: A ver. Acaba de llegar otro mensaje y este centro escucha no pidió una canción, pidió que le ayudemos a justificar una locura.
1: Se llama Mauricio, desde Quito, y cuenta que hace unos años salió con sus amigos solo por un par de tragos. El problema fue que a las 3 de la mañana terminaron comprando entradas para un viaje que salía esa misma mañana.
2: ¿Cómo que comprando un viaje a las 3 de la mañana?
1: Sí, y lo peor es que al día siguiente ninguno recordaba quién había tenido la brillante idea. Llegaron al aeropuerto con sueño, mochilas improvisadas y una sola pregunta: ¿qué estamos haciendo?
2: Eso ya no es salir de fiesta. Eso es tomar decisiones con cero supervisión adulta. Mauricio dice que La locura automática de la secta es la canción perfecta porque cada vez que la escucha recuerda aquella noche y la frase que se convirtió en lema del grupo: no volvemos a hacer esto.
3: No castigues.
2: Y claramente sabemos que sí volvieron a hacerlo.
1: La secta.

0: Atención Centro Escuchas, porque este mensaje llegó con una confesión incluida. Nos escribe Sofía desde Quito y pide una canción que, según ella, representa el peor consejo romántico que le dieron sus amigas.
1: Resulta que Sofía estaba hablando con un chico que le gustaba muchísimo, pero él nunca decidía a invitarla a salir. Sus amigas le dijeron, escríbele tú, ¿qué puede pasar? Y Sofía les hizo caso.
0: ¿Y qué pasó?
1: Que terminaron hablando toda la noche. Él la invitó a salir y al día siguiente descubrió que también le había escrito a su mejor amiga.
0: ¡No! Ese grupo de amigas necesitaba una reunión urgente.
1: Sofía dice que aunque la historia terminó en desastre, durante esos primeros días no podía dejar de escuchar Mon Amour Remix de Aitana y Zoilo. Así que ahora la canción le recuerda perfectamente a esa época.
0: Por lo menos la relación no funcionó, pero nos dejó una canción para el recuerdo.
1: Aitana y Zoilo y Mon Amour Remix.
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2: Y seguimos leyendo historias. Esta vez el mensaje viene de Diego, desde Quito, y nos cuenta que esta canción quedó ligada a uno de esos momentos en los que uno simplemente dice, ya fue, que pase lo que tenga que pasar.
3: Diego cuenta que un viernes salió con sus amigos después del trabajo. La idea era cenar, conversar un rato y regresar temprano. A las 10 de la noche ya habían cambiado de restaurante. A las 12 estaban en una fiesta. Y a las 3 de la mañana nadie sabía quién había propuesto seguir.
2: El famoso, una última y nos vamos. Esa frase ha destruido más planes que cualquier otra. Por eso eligió Lo que venga de Crux en Karnak. Dice que cada vez que la escucha, recuerda esas noches con sus amigos en las que nadie sabía cómo iban a terminar, pero todos estaban dispuestos a descubrirlo. ¿Y qué mejor que una banda ecuatoriana para acompañar una historia que huele a viernes, amigos y decisiones cuestionables?
0: Crux, Karnak y Lo que venga.

0: este mensaje está buenísimo. Nos escribe Fernando desde La Carolina y dice que esta canción le recuerda a una situación que empezó como una cita romántica y terminó pareciendo una prueba de paciencia.
1: Fernando cuenta que quedó con una chica en un café. Él llegó puntual, pidió un café, esperó 20 minutos, 40, una hora. A la hora y media recibió un mensaje. Perdón, se me hizo tarde.
0: ¿Una hora y media? Fernando, eso ya no era una cita, era una guardia.
1: Y lo peor es que él todavía se quedó esperando. Por eso dice que cuando escuchó Mil Horas de los Abuelos de la Nada, sintió que alguien había escrito la canción pensando exactamente en él.
0: Aunque después de esa experiencia, esperamos que haya aprendido algo importante. Si pasan mil horas, uno se va.
1: Para Fernando y para todos los que alguna vez esperaron más de la cuenta por alguien. Los Abuelos de la Nada y Mil Horas.

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2: Y llegamos al último mensaje de este Centro Lounge. Pero este no viene con una simple dedicatoria. Viene con una historia que merece cerrar el programa por todo lo alto.
3: Nos escribe Javier desde Quito y dice que hay una canción que le recuerda a una época en la que él y su mejor amigo decidieron desaparecer e irse a la playa sin que nadie sepa.
2: ¿Desaparecer cómo?
3: Se fueron después del trabajo y nadie sabía, ni las madres ni las novias. Así que cuando no regresaron en la noche, todos se preocuparon, pero ellos felices tomando un coco loco en Atacames.
2: Todos comenzaron a contactarse y buscarlos, y ellos contentos y los celulares en el hotel.
3: Javier dice que desde entonces, Prófugos de Soda Stereo quedó como el himno oficial de esas escapadas improvisadas con su mejor amigo.
2: El final de la historia es que cuando llegaron el domingo, uno de ellos perdió la novia, y la familia de cada uno estaban muy enojados. Pero dice Javier que el recuerdo quedó para toda la vida. Y después de todas las historias que escuchamos hoy, creo que nos queda clarísimo algo. Las canciones no solamente tienen melodías, tienen recuerdos, personas, errores, amores y unas cuantas decisiones cuestionables.

0: sociales.
1: Así que gracias por mandarnos sus historias, por reírse con nosotros y por convertir este viernes en una verdadera colección de recuerdos musicales.
0: Y ahora viene nuestra propia fuga, porque Centro Lunch se acaba. Pero nosotros nos vamos antes de que alguien nos pregunte quién dejó la música puesta.
1: Sube el volumen, despídete como quieras, manda ese mensaje que llevas pensando todo el día y si no sabes qué decir, que hable la canción.
0: Soda Stereo, Prófugos. Nos vemos el próximo Centro Lunch. Chao, Centro Escuchas, y pórtense mal, pero con buena música.

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7: Hola, buenos días. Aunque llaman optimización del consumo, 185 grandes empresas están reduciendo el consumo, cumpliendo una medida acordada con el gobierno para evitar los apagones. Resulta inverosímil que no se encuentre una solución permanente y que cada año el país viva esta situación. Entonces, el nombre de Progen y el pago de 104 millones por una obra fallida vienen a la memoria. En otro orden de cosas, Cordes ha recordado que el INEC lleva 3 meses sin presentar el informe de la encuesta de empleo y hasta diciembre se anuncia que esperemos que lo cumpla, ¿no? Que se iguale, digamos, porque tampoco se publican los datos mensuales de empleo registrados en el IES. Y esta semana ocurrió algo excepcional, un operativo conjunto en el que tropas estadounidenses del Comando Sur y agentes de la DEA se unieron a la policía del Ecuador para desarmar una red de narcotráfico vinculada nada menos que al cartel mexicano Jalisco Nueva Generación, que estaría operando por su propia cuenta en el Ecuador. De estos temas hablaremos hoy en Descifrando con 3 profesionales que conocen estas materias y otras muchas más y las analizan con rigurosidad. Doy la bienvenida al economista Otto Sonnenholzner, ex vicepresidente de la República y empresario, a la periodista María Belén Arroyo, editora política de Vistazo y cofundadora del portal Código Vidrio, y al economista José Hidalgo, director general de Cordes, periodista y autor de libros. Saludos a quienes nos escuchan en centroecuador.es y en 97.7 FM, en Antena 1 en Cuenca, también en Voces Azuayas, en Facebook y en YouTube. Les invito a suscribirse al canal de YouTube Descifrando con Thalía Flores. Ex vicepresidente, el país no puede resolver el déficit de energía y las grandes empresas están, como mencioné en la introducción, reduciendo el consumo. Claro que en los últimos 10 años el consumo de energía había aumentado casi en un 21.1%, y eso es loable, ¿no? Porque significa que se está produciendo más, se está usando más de energía. Pero ¿qué le pasa al Ecuador? ¿Qué le dice esta situación cada año? Bienvenido, economista Otto Sonnenholzner, buenos días.
8: Hola, Thalía, un abrazo también a José y a María Belén, un gusto estar nuevamente acá en el programa con ustedes. A ver, yo creo que el país apostó a la generación hidroeléctrica con mucha fuerza en su momento, sobre todo entre el 2007 y el 2017. Y esa apuesta no necesariamente es una mala apuesta, porque es el kilovatio hora más barato que se puede generar en planta, alrededor de 4 centavos por kilovatio hora, y porque el Ecuador tiene recursos hídricos. El error de esa apuesta fue equilibrarla con generación en firme, que básicamente es generación térmica con combustible, ya sea gas natural o diésel, y ese error sigue costando caro. Ahora, ese error se podría haber corregido rápidamente en los últimos 4 años, que es desde cuando venimos teniendo apagones, el último año del gobierno del presidente Lasso y ahora los casi 3 años del presidente Noboa, pero como usted bien describió, existieron procesos fallidos con graves y preocupantes señalamientos de corrupción en la contratación de esa generación, y hasta ahora seguimos pagando los platos rotos de esa dificultad en la contratación de generación en firme. ¿Qué han hecho que en mi opinión ha estado bien y que ojalá sigan potenciando? La capacidad del sector privado de hacer su propia generación. El sector privado ha apostado con fuerza a la energía solar. Hoy la energía solar en ciertas regiones del país es bastante conveniente. Puede lograrse un kilovatio hora por alrededor de 30% por debajo de la oferta comercial de las empresas eléctricas distribuidoras. Es decir, usted hoy como empresario invirtiendo en energía solar puede tener una energía hasta 30% más económica que la que le vende el Estado. Y, en mi opinión, esa apertura que se ha logrado o esa facilidad que se ha alcanzado para que las empresas puedan sumar su propia generación solar va a ayudar en el mediano plazo bastante. Ya hay más de 100, si no 200 megas generados en el último año y medio a través de ese mecanismo, de esa facilidad. Sin embargo, todavía no es suficiente y la amenaza del fenómeno del Niño, que es una alteración climatológica que nos da mucha lluvia acá en la región costa, que ya empezó, y nos da sequía justamente donde están los proyectos hidroeléctricos que necesitan agua, nos pone nuevamente en alerta también.
7: Y a ustedes personalmente, usted es un empresario, Otto, ¿cómo le ha ido? ¿Se han preparado? ¿Están listos? Usted está en una empresa que es enorme, de las mayores exportaciones.

0: exportadoras del país. Pero ¿cómo está los demás? ¿Todos están contribuyendo o hay un sector al que le falta, no sé, incentivos o no tiene todos los recursos como para tener su propia generación?
1: Solo aprovecho para aclarar, yo no trabajo en Santa Priscila y tengo una relación evidentemente familiar, muy cercana, pero yo tengo mi propio trabajo. De hecho, dentro de mis actividades está la venta de maquinaria agrícola e industrial, incluidos generadores, Talía. Y me da pena decirle, pero no me gusta vender generadores en estas circunstancias porque son circunstancias que son graves para el país. Me gustaría que no tengamos en este momento esta necesidad. Pero dicho esto, y le puedo hablar por empresas como Santa Priscila, ellos, sin yo ser parte, repito, ellos han desarrollado proyectos solares importantes. En los próximos 18 meses deberían de anexar a la red alrededor de 80 megavatios, que es bastante cercano a la totalidad del consumo de energía que ellos tienen como empresa. Es decir, si todas las empresas podrían generar ese tipo de esfuerzos, tendríamos en gran parte cubierta el requerimiento de energía eléctrica y resuelto el problema, ¿no? Ellos están haciendo eso. Yo, en mi empresa, a nivel personal, en la constructora y en el negocio comercial, he generado también, consumo bastante menos, pero tengo proyectos por 2 megavatios propios en cubiertas de mis naves industriales. Y entonces, como yo creo que mucho, Talía, y creo que ese es el camino, más allá de que es necesario que el Estado, de todas formas, concrete ya proyectos por alrededor de 300, si no 500 megavatios de energía en firme, o sea, de generadores con gas natural o con diésel. Eso es importante porque se necesita ese respaldo.
0: Gracias, economista Otto Sonnenholzer. José, ¿cómo se explica que el país no pueda solventar la crisis eléctrica y que cada año no solamente dependamos de las lluvias, sino dependamos también de que tiene que el país organizarse y de que la gente tenga los recursos, como por ejemplo los grandes empresarios, para dotarse de su propia energía? ¿Qué le dice esto sobre todo a alguien que quisiera invertir en el Ecuador? Bienvenido, economista José Hidalgo, buenos días.
2: Buenos días, Talía. Muchísimas gracias por la invitación. Un gusto compartir esta conversación también con María Belén y con Otto. Sí, nos habla de un país que lamentablemente adolece de falta de planificación. Esto yo creo que no se puede achacar a ningún gobierno en particular, sino a distintos gobiernos que lamentablemente vienen acarreando este problema y que no encuentran una solución, tal vez no definitiva, porque la demanda de energía es creciente, pero que al menos nos permita por un par de años, algunos años, evitar estos inconvenientes que sufrimos generalmente en los últimos meses del año. Para ponerle unas pocas cifras, Haría, si me permite,
0: por
2: lo que yo trabajo más en temas de cifras, en el año 2024, que fue el año de los apagones más severos, y usted recordará que esos apagones severos tuvimos, digamos, dos tandas, primero en abril, ¿no es cierto?, y luego ya en el último cuatrimestre del año. Bueno, fue un año lamentablemente de un mal desempeño económico. En buena parte se puede adjudicar eso a los apagones. La economía en conjunto decreció casi 2%, y buena parte de ese decrecimiento se concentró justamente en los periodos de apagones, menos 4% en el segundo trimestre, menos 1,6 en el tercero, menos 1 en el cuarto, y eso es un factor a tomar en cuenta, porque el Banco Central ahora espera que la economía ecuatoriana en 2026, es decir, en este año, crezca un poco menos del 3%, crezca 2,7%, pero hay que recordar que según las últimas cifras del propio Banco Central, el crecimiento en la primera mitad fue de 2%, entonces deberíamos tener más bien una buena segunda mitad, con un crecimiento en torno al 3,5% para alcanzar la proyección. Y en ese contexto, obviamente, la amenaza de nuevos apagones, con los efectos que esto conlleva para la producción, para el comercio, es decir, para las actividades cotidianas, y también las amenazas del fenómeno del Niño, nos hacen pensar que, ojalá me equivoque y ojalá no haya apagones, porque ventajosamente la situación no es tan crítica como en 2024, pero en caso de que llegáramos a sufrir apagones nuevamente, esto con toda seguridad va a afectar en alguna medida al desenvolvimiento de la economía. Tenemos, creo yo, un sector, sobre todo industrial, mucho mejor preparado que en 2024, un sector productivo en general mejor preparado que en 2024, pero siempre este tipo de situaciones, cortes de luz, y terminan

0: Por ejemplo, si es que quieren las empresas venir a invertir, ¿qué mensaje se le está dando si es que no tenemos la provisión de energía que es básica, esencial para cualquier industria?
1: No, lamentablemente es una muy mala señal, sobre todo, Talía, si tomamos en cuenta que entre los principales sectores capaces de atraer inversión extranjera al Ecuador está la minería, que es un sector muy demandante de energía eléctrica, ¿no es cierto?, y al que se le obliga a tener proyectos de autogeneración. Entonces, seguramente, el Ecuador tiene una riqueza minera importante, y yo sí creo que es un sector que puede convertirse en el gran generador de divisas para la economía en los próximos años, pero evidentemente las empresas con las que un país quisiera trabajar, no son empresas serias que no generen grandes daños al medio ambiente, van a tener en cuenta ese factor al momento de evaluar qué tan conveniente es venir al Ecuador. Entonces, sí es un tema que puede terminar afectando la inversión en algunos sectores, pero creo que en la minería, dada, insisto, su alta demanda de electricidad, es un sector donde esa debilidad del país es especialmente preocupante.
0: Gracias, economista José Hidalgo. María Belén, el ministro de Energía dijo que no es el momento del campeonatos de fútbol ni de conciertos en la noche, que hay que economizar. ¿Cuál es la lectura que tiene una periodista con la trayectoria que tienes tú, viendo que el país como que se repite cada vez, ¿no?, y terminamos casi siempre el año asustados de que nos puede venir un apagón? Bienvenida, María Belén Arroyo, buenos días.
2: Talía, buenos días. Es un gusto compartir este panel con dos economistas tan aquilatados. Entonces, yo voy a hacer lo posible por no tomar el tema económico, porque ustedes me van a dar clases a mí. Tu pregunta, Talía, es realmente oportuna. La primera cosa que surge es esta duda de respecto de cuál ha sido el manejo técnico del sector. Y como lo habían advertido quienes me precedieron en el uso de la palabra, no es solo un tema de estos últimos meses. Sin embargo, quiero puntualizar. Se habló, y José Hidalgo ya lo planteó, en abril de 2024 tuvimos una primera crisis eléctrica en el país. Y recordemos cuál era el entorno político. Recordemos que entonces teníamos una situación política, porque estábamos en la antesala de una consulta popular. Recordarán que era un paquete de preguntas, de las cuales, si no estoy mal, 9 se referían exclusivamente a temas de seguridad. Y entonces, sabemos hoy, a la luz de, digamos, de lo que se ha conocido, que ya hubo unas alertas por parte de quien entonces ejercía la cartera del sector, de que sí, se venía una situación grave, pero podemos sospechar que esta alerta quedó archivada o en segundo plano, porque la prioridad era la campaña para esa consulta. Como saben, en las 9 de las 11 preguntas sobre seguridad, el pueblo le avaló al entonces debutante presidente Daniel Noboa. Entonces, lo siguiente que planteamos es, este es un manejo político y no técnico. Y hoy por hoy, podemos ver ya en retrospectiva qué pasaba también entre abril y mayo de 2024. Una embajadora de carrera, una diplomática de mucha trayectoria, la doctora Troya, era la primera mujer ecuatoriana diplomática de carrera acreditada como embajadora en frente a Colombia, y entonces recordemos, el presidente era Gustavo Petro. Una de las prioridades de la agenda de esa embajada era negociar condiciones favorables para un tema de negociación de venta de energía. Ahora, no nos podemos engañar, los gobiernos no tenían la misma línea ideológica, pero hay un elemento adicional. Llegó una figura delegada como consejero especial a esa embajada, y en un mecanismo, vamos a usar esta palabra eufemística, poco diplomático, la embajadora de carrera se retiró y fue reemplazada por este funcionario no diplomático u otra política. La pregunta ahí es, ¿esto favoreció, entorpeció, cómo ayudó a un tema de intercambio o de

0: venta, de negociación de venta de energía. Cierto es, ese año, además, y hay que anotarlo, ese año el comportamiento climático fue extremadamente atípico. Por tanto, normalmente lo que ocurre es que cuando Colombia necesita, Ecuador le puede vender, eso me han explicado técnicos, y cuando Ecuador necesita, Colombia le puede vender energía. Aquello no ocurrió ese año tan complicado que es 2024, pero sí quedan flotando estas preguntas que yo las planteo en este foro que has abierto, Talía.
1: Gracias, María Belén, y en verdad es muy interesante, y con eso quiero concluir este primer bloque preguntándole a Otto Sonnenkolster. Estos factores que no son exactamente técnicos, digamos que en este caso es un manejo de la diplomacia, ¿no? Porque Colombia de puesto hubo más episodios a lo largo de los últimos meses, pero hablemos en ese momento, el que alguien esté negociando y que se cambie a la persona que está negociando en medio de ese proceso, ¿cuánto influencia, para que la pregunta un poco más abierta, cuánto influencia las decisiones políticas, las decisiones inclusive estratégicas que están por fuera de la técnica para la situación en la que estamos viviendo ahora, Otto?
2: Yo lo que veo a veces, Talía, quiero sumarme un poco a las palabras que explicaba José, lo que ocurre es que los políticos quieren buscar otros políticos culpables o responsables, y nadie se enfoca en realmente entender cuál es la problemática y buscar la solución. Aquí estamos buscando culpables. Si le preguntas al correísmo, es que no se cumplió el plan de ejecución de no sé cuánto, que venía perfecto. Claro, yo fui parte del gobierno que recibió los proyectos que había dejado encaminado y casi por inaugurar unos el correísmo. Entonces ellos dicen, por odio no inauguraron Toachi Pilatón. No pudimos inaugurar Toachi Pilatón, nos moríamos de ganas, era un proyecto de la prefectura, pero no podíamos porque desgraciadamente se destapó una obra de corrupción, una olla de grillos de corrupción, y todo eso entorpecía los procedimientos. Algo parecido pasaba con Coca-Cola Sinclair y las famosas fallas constructivas. Entonces, desgraciadamente no es así, esto no es un tema político, nadie anda por política viendo cómo deja a la sociedad sin energía eléctrica. Uno, dos, el único gobierno que no tuvo apagones fue el del presidente Moreno, pero el mismo presidente Correa, que critica constantemente al gobierno actual, tuvo apagones al tercer año, entrando al tercer año de su gobierno, año 2009, 2010, tuvo apagones importantes. Entonces, no es un tema de los políticos, no es un tema de ideología, es un tema de tener un proyecto común de país, de ser objetivos en el análisis y encontrar una solución. La solución la hemos dicho. Ahora, hay otro tema en el cual el gobierno ha avanzado que me parece importante, que es la interconectividad, que nos permita tener esa compensación, no solo con Colombia, sino con Perú. Lo que ocurrió con Colombia, que María Belén describe, es real. Las diferencias ideológicas entre dos gobernantes generaron, por llamarlo de alguna forma, fisuras o disrupciones en esta relación de compensación energética histórica que ha existido entre ambos países. Nunca ha sido un tema político, es un tema, de hecho, sobre todo del lado colombiano, un tema comercial, porque son empresas privadas las que generan y distribuyen. Pero evidentemente el gobierno colombiano, si ve una alerta de que ellos también están quedándose con riesgo de tener sequía, evidentemente van a restringir, limitar o encarecer la venta de energía al Ecuador. ¿Qué es lo que está ocurriendo en este momento? A pesar de tener una cercanía el presidente Novoa con el presidente Vélez Pirela, están encareciendo el costo de la energía que Colombia provee al Ecuador, porque justamente Colombia también tiene temores de sequía, de estiaje adelantado respecto al fenómeno del Niño. Entonces, yo lo que me gustaría, Talía, y un poco para contestar con claridad su pregunta, es que esto deje de ser un tema tan político, que cada quien asuma las responsabilidades de sus errores, pero que sobre todo en conjunto la sociedad del país, liderados y de la mano por los técnicos, por los entendidos en la materia, encontremos un camino transparente, sin corrupción, que nos permita tener estabilidad en la generación y en la provisión de energía para el desarrollo del país, que es lo más básico que necesitamos.
1: Gracias, Otto, y sería lo elemental, no simplemente que no se meta la corrupción por todo lado. Muchas gracias por estas primeras intervenciones. Hagamos aquí una primera pausa. A la audiencia le invito a enviar sus comentarios a la cuenta @ThaliaFloresF y también al Facebook. Ya volvemos.
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2: Gracias por seguir con nosotros. Estamos dialogando con la periodista María Belén Arroyo, editora política de Vistazo, cofundadora del portal Código Vidrio, el economista José Hidalgo, director general de Cordes, autor de libros, y el economista Otto Sonnenholzner, ex vicepresidente de la República y empresario. José, no quiero dejar de mencionar, decía el economista Sonnenholzner, nos hacía acuerdo de Coca-Cola, Sinclair y Toachi Pilatón, y también ahora tendría que ser Progen. ¿Cuánto daño le ha hecho la corrupción, no solamente al sector hidroeléctrico, a la producción de luz en el país, sino a todo el tejido social del Ecuador? Porque uno pensaría que ya se cambia de gobiernos y eso fue del otro gobierno y ese fue del pasado y seguimos con lo mismo. Ustedes analizan, y usted concretamente siendo además periodista y analista de los temas sociales, ¿cómo le ve eso? ¿Qué piensa, qué siente además la gente sabiendo que son los temas de corrupción los que le terminan quitando la luz incluso?
3: Sí, es una pena, Thalía, porque, a ver, digamos, hay repercusiones que uno las puede ver directamente, ¿no es cierto?, como las que usted acaba de mencionar. El caso Progen obviamente implica que estos más de 100 millones que se destinaron, que se iban a destinar a la compra de generadores, hayan terminado en nada, y bueno, ojalá se pueda recuperar algo de esto. Lo de Coca-Cola, creo yo que por descuido, por mala construcción, también está ocasionando graves problemas, no solo en el sector eléctrico, por el riesgo que implica que Coca-Cola eventualmente colapse, sino también en el sector petrolero, la erosión regresiva del río Coca, que entiendo que en gran parte se debe a la construcción de esa obra, ha ocasionado ya también paralizaciones importantes en los oleoductos. Pero hay también un tema del mensaje que se envía a la ciudadanía, porque, a ver, uno obviamente tiene que cumplir puntualmente con sus obligaciones tributarias. Creo que es una parte fundamental de las obligaciones que tenemos como ciudadanos, pero seguramente mucha gente se pregunta, bueno, ¿para qué voy a pagar impuestos si es que a la larga una buena parte de estos se terminan desviando hacia la corrupción? Entonces, sí es importante, más allá de los efectos puntuales que estamos sufriendo en el país o que hemos sufrido en los últimos años, que desde arriba se envíe un claro mensaje de transparencia, de cuidado con los recursos públicos, de buen manejo de esos recursos a través de un gasto eficiente, a fin de que los ciudadanos tengamos más incentivos para cumplir, insisto, puntualmente con nuestras obligaciones. O sea, estoy seguro que en este panel los cuatro lo hacemos, pero sí me cuestiono si es que no habrá gente que busque la forma de eludir o directamente pagar menos de lo que le corresponde por el hecho de que siente que esos recursos no van a ser bien manejados.
2: Claro, realmente sí, ese es un factor difícil. Y vamos a hablar del otro tema que esta semana, y podemos ir matizando, como decía en la pausa, también les había comentado y ahora digo al aire, si es que hay algún otro tema que se pueda al que se pueda recurrir, que tenga que ver una coherencia con lo que estamos hablando, porque la generación eléctrica deriva también no solamente al sector empresarial, a la vida de la gente, a la vida de todo el mundo. Entonces podemos ir matizando con eso, pero quiero preguntarle, José, sobre una revelación que hizo Cordes, que sigue la información oficial y también la información que se genera desde diferentes sectores. Ese boletín del INEG que lleva 3 meses sin publicar la encuesta de empleo, desempleo y subempleo, ¿por qué? O sea, ¿por qué cree usted que no se publica y qué implica, no solamente para los que hacen análisis, sino para el desarrollo del país, el no tener estas herramientas esenciales como son saber cómo está estas cifras de empleo, subempleo en el país?
3: Sí, gracias, Thalía. A ver, tal vez me tomo medio minuto para explicar cuáles son los informes que no se han venido a publicar. El primero, como usted bien menciona, es el informe mensual de la encuesta de empleo, desempleo y subempleo. Este informe, aunque el nombre de la encuesta diga lo contrario, en el caso de los informes de junio y de diciembre, no se limita solo al tema laboral, sino que también de esa encuesta surgen las cifras de pobreza. Entonces, el primer informe de esta encuesta que no se publicó, debía haberse publicado en julio.

0: y debía incluir no solo los datos de empleo de junio, sino también los datos de pobreza. Hay que recordar que la pobreza habría mostrado una baja importante en 2025, que el gobierno ha destacado. Sin embargo, el propio INEC ha resaltado que esa baja, digamos, no se puede hablar con certeza de una reducción, porque esa reducción se ubicaba dentro de los márgenes de error de la encuesta. Entonces, estos informes mensuales de la encuesta de empleo no se publicó ya, como digo, el de junio, que debía publicarse en julio, y tampoco se publicaron el de julio ni el de agosto. Este último tenía que haberse publicado a mediados de esta semana, el 22, si no me equivoco. Y a esto se suma que contábamos con una fuente alternativa que publicaba el propio INEC, que eran los informes mensuales de empleo registrado en la Seguridad Social. Uh-huh. Insisto, estos informes venían publicándose de manera mensual, y el INEC, el último que publicó corresponde a mayo, y sacó un comunicado en el que dice que los informes de junio a octubre se van a publicar en diciembre, y simplemente es un comunicado que no da ninguna explicación. Entonces, nosotros sacamos una columna que se cuestionaba si es que vamos a estar a oscuras en materia de indicadores laborales hasta diciembre. Y, a ver, ¿por qué se hace esto? Bueno, en parte hay una, y esto lo hemos venido comentando también con algunos colegas, hay cierta debilidad en las encuestas, es por eso que una caída en la pobreza tan fuerte como la que se reporta para 2025 de 28-21%, una caída que siga dentro del margen de error, eso da cuenta de una encuesta que sufre debilidades. Y por otro lado, yo no creo que los informes de junio, julio y agosto hubieran mostrado un deterioro importante en el empleo. La economía viene creciendo, no lo suficiente, no tanto como quisiéramos, pero sigue creciendo. Y creo yo que lo más probable es que las cifras hubieran sido similares a las que vimos hasta mayo, con un empleo adecuado en torno al 36 o 37% de la población económicamente activa, una informalidad en torno al 52-55% de los trabajadores. El problema es que obviamente eso contradice el discurso oficial de una economía que está bollante, ¿no es cierto? Porque finalmente el gobierno viene destacando, y con razón, el buen desempeño de las ventas. Lamentablemente, ese crecimiento tan importante que estamos viendo en las ventas no necesariamente se traduce en un crecimiento de la misma magnitud, ni de la actividad económica, ni del empleo. Pero en todo caso, no tenemos ningún argumento para decir el INEC ha dejado de publicar por tal o cual razón. Lo que sí me preocupa, habiendo vivido varios años en Argentina, donde el equivalente al INEC sufrió una intervención que restó socavó muchísimo su credibilidad, es que uno puede perder la credibilidad en un periodo muy corto y recuperarla toma bastante tiempo. Entonces esperamos que el INEC pueda dar la explicación de por qué no ha publicado esa información, y obviamente empiece a publicarla otra vez de manera regular.
1: Y más vale gracias a Cordes, ¿no?, que alerta, porque a veces uno no sabe qué es lo que está pasando, simplemente no tiene el registro de la información. Y eso le voy a preguntar a María Belén. Para los periodistas, una herramienta esencial son los datos, las estadísticas, la información de organismos como el INEC, que tiene toda una infraestructura y una estructura para hacer las mediciones correctas. ¿Cuánto le debilita al trabajo periodístico y por ende a la información concreta, verídica, que tiene que tener la sociedad cuando no hay estas estadísticas, María Belén?
2: Precisamente, Talía, por un lado la sociedad necesita tener información para su toma de decisiones, pero por otro lado el periodismo tiene la obligación de ejercer el escrutinio sobre las autoridades para saber que están cumpliendo su papel. Traigo a colación estos datos porque acaban de salir a la luz estos datos de la prueba PISA, que es una encuesta estándar que se aplica a chicos de 15 años en 90 países del mundo, me parece, y en esta oportunidad Ecuador participó con un grupo importante de estudiantes de los dos regímenes, ¿no? De la costa y también de Sierra. ¿Y qué hallamos ahí? Fíjate la importancia de una información estandarizada cuando puedes compararte no contigo mismo en el tiempo, sino con otros al mismo tiempo, en simultáneo. 2 de cada 10 estudiantes de ecuatorianos logran apenas la suficiencia en conocimiento matemático. Este es el resultado que nos llama la atención.

0: De la prueba PISA 2025, que acaba de conocerse en septiembre acá en Ecuador el resultado. Entonces, tú te preguntas, ¿estos resultados nos deben hacer reflexionar qué está pasando en educación? Traigamos al tema, a colación, el tema de la generación eléctrica. ¿Qué pasa en planteles si no tienen computadores? O que pasa en un plantel si tiene computador, pero no tiene energía y, por cierto, no tiene un generador para que se prenda el computador y el estudiante pueda, por cierto, desarrollar las actividades educativas. Todas estas implicaciones a la cotidianidad, a la educación, se aprecian a partir de decisiones o de situaciones que uno dice, no, parece que no nos va a afectar. Nos afectan tremendamente en la cotidianidad. Si es que un estudiante tiene que hacer una tarea, y por cierto, la prueba PISA demuestra que el estudiante ecuatoriano es muy comprometido, está sumamente motivado por el estudio. Ojo, y es una cifra superior al estándar latinoamericano y al europeo. Pero ¿qué pasa? Que no encuentra las condiciones porque no tiene luz y en su casa posiblemente no tienen planta de generación eléctrica y eso que no estoy hablando de los planteles nocturnos. Sumemos más variables para complejizar la situación, porque así más o menos es como nos aborda la realidad. En el fenómeno del niño que está ya a puertas, ya digamos con fuerzas llegando a nuestra geografía, vamos a tener el impacto en poblaciones de las distintas regiones, pero particularmente en la costa, y con frecuencia hemos escuchado en el pasado, planteles educativos han sido albergues temporales de familias que están, digamos, en situación de afectación por el niño. Pero súmale otra variable que no hemos tenido antes y que creo que nos debe hacer reflexionar. Hoy tenemos el embate del crimen organizado, más allá de que todos los días tengamos este bombardeo de noticias de captura. El tejido social y territorios amplios de la geografía ecuatoriana hoy por hoy están bajo el embate de estructuras de criminalidad disputándose la hegemonía en los territorios para las actividades delictivas. ¿Qué va a pasar, Talía, si incorporamos este eje en el análisis de cuál es la prevención, pero cómo está incorporando además este factor de inseguridad dentro de lo que sería un plan de prevención frente a estos eventos que de los cuales sabemos, no es que nos sorprenden? El tema eléctrico, los estiajes, el desabastecimiento, es algo que ya todos los años lo venimos repitiendo. Yo recuerdo, Otto Sonnenholzner lo mencionó, en 2009 tuvimos una crisis eléctrica y recuerdo que en Vistazo titulamos La revolución cumple 2 años a media luz, pero entonces había un anuncio muy importante de que presidencial, por cierto, de que venía una serie de construcción de infraestructuras hidroeléctricas para la generación y de que el país no iba a volver a enfrentar apagones. Para eso está el periodismo, para recordar cuando la gente se olvida. Hagámonos de acuerdo. Entonces, hoy por hoy, años más tarde, tenemos apagones y ahora tenemos deuda externa, porque gran parte de estos proyectos fueron construidos además con endeudamiento de origen chino, que hoy es parte de la carga que debemos asumir, por cierto, carga fiscal, es decir, el Estado debe proveer cómo pagar esas obligaciones.
1: Gracias, María Belén, por abrir además el abanico a otros sectores que afecta también, devenidos de la falta de estadísticas y de informes precisos como el boletín del INEC. Y a Otto le voy a preguntar, no solamente porque fue vicepresidente de la República, sino que es un economista y maneja cifras y maneja datos. ¿Qué pasa a una sociedad? Dos preguntas serían, Otto. La una, ¿por qué no se presenta? ¿Qué está sucediendo para que no haya el informe que además sirve no solamente a las instituciones y a organismos como CORDE, sino a toda la sociedad? Y lo otro, ¿cuánto vale la estadística para medir cómo está un país? ¿Y qué le dice las estadísticas que usted maneja de cómo está, en qué circunstancias está el Ecuador en estos momentos?
2: Bueno, algunas preguntas ahí, Talía, trataré de ser algo breve. Lo primero, no podría decirle yo por qué está atrasada la entrega de información. Debe ser algún problema administrativo. Ojalá sea algo que lo puedan superar pronto, porque atando esa inquietud con su segunda pregunta, es imposible tomar decisiones acertadas sin la información correcta. Sería como andar a ciegas, ¿no? Entonces, la información estadística en todas las áreas del sector público, para mí es fundamental en la toma de decisiones y en la construcción de políticas públicas. Entonces, si no hay información, difícilmente, información territorializada, ¿no? Y segmentada, sin esa información difícilmente se puede tomar decisiones acertadas. Ojalá, insisto, pronto se publique esa información, resuelvan cualquier dificultad que tienen para generarla, que sea información confiable, transparente, porque también viene siempre la duda de si la información que se entrega está comprometida políticamente, ¿no? Es decir, subió el indicador de la pobreza y el gobierno quiere postergar que se sepa porque le puede afectar políticamente porque se acerca una elección. Esas cosas lamentablemente pasan, ojalá no sea el caso, pero tampoco se gana mucho. Más pronto que tarde la información se hace pública y luego se contrasta también con información que se obtiene de organismos multilaterales y otras instituciones que sirven de alguna forma para controlar que la información sea correcta. La última pregunta, disculpe, Talía.
1: Sí, no, yo que decía cuánto influencia para toma de decisiones y que un país, ¿cómo está el Ecuador, no, con las cifras que tenemos hasta ahora?
2: Sí, ya, perdón, la última pregunta es quizás la más importante. El país viene, y que me corrija José porque él tiene información más actualizada y más precisa que la mía, pero el país viene desde el año pasado teniendo excedente en balanza de pagos. Eso significa por primera vez desde el 2014, además, ¿no? Eso en una economía como la nuestra, dolarizada, es un indicador importante, significa que ha entrado más dinero del que ha salido, por ende hay liquidez en el sistema financiero, por ende se mueve el crédito, se mueven muchos proyectos que quizás no hubiesen sido posibles si no fuese por esa circunstancia, porque las tasas de interés para el segmento empresarial sobre todo están en niveles bastante bastante buenos, bastante bajos. Entonces, y le hablo en mi caso personal, yo he sacado adelante algunos proyectos importantes el año pasado y este año, fruto de que en la banca hay disponibilidad de crédito y que puedo entonces, en función de aquello, arriesgar y apostarle al Ecuador con esa disponibilidad de crédito. Eso se traduce en más obra civil, en más construcción, se traduce en más comercio, pero en muchos casos, y ahí un poco atando con lo que decía José, en muchos casos no se traduce en el crecimiento del Producto Interno Bruto, que es quizás el indicador que más busca un gobierno afectar. El gobierno habla mucho del crecimiento en las ventas. Y el otro día conversaba en un foro, en un canal de televisión con José, y él me aclaraba algo, y es verdad. Sí, las ventas han crecido, pero las ventas no siempre significan que crezca el Producto Interno Bruto, porque mucho, gran parte de esas ventas son importaciones, por ejemplo, de vehículos que están rompiendo récord. Y cuando usted compra un vehículo, lo que hace es crecer el PIB de China, de Corea, de Alemania o de Japón, pero no el de Ecuador. Entonces, eso está ocurriendo, y no es que me esté quejando de que la gente, en buena hora, que la gente pueda acceder a comprar su carro, pero efectivamente ese gasto termina, uno, no incidiendo positivamente en el crecimiento de la economía, y dos, termina también afectando la balanza de pagos porque son más importaciones, ¿verdad? Dicho esto, es un momento de oportunidades para algunos sectores que pueden acceder a crédito, a financiamiento, para que coayuden o coadyuven a que la economía crezca, sectores como la construcción, por darles incentivos para que se animen a hacer proyectos. Usted ve mucha construcción, sobre todo en Quito y en Guayaquil. Esos sectores pueden ayudar a que se cumpla la meta o la proyección de crecimiento de la economía de este año, que es 2.7%. Está un poco por encima de la media regional. No es malo, y es en mucho tiempo un crecimiento económico que se asemeja a lo que el país probablemente necesita para ir superando algunas de sus dificultades. Yo creo que el país, si creciera todos los años alrededor del 3%, no es un mal indicador. Hay sectores que pueden potencializar ese crecimiento. José habló de la minería, yo coincido. El problema con la minería es toda la sensibilidad del tema social y ambiental que hay en torno a ella, y la gran incidencia de la minería ilegal como un freno para el desarrollo de proyectos formales que en el Ecuador tienen un potencial gigantesco. Mire, Talía, yo trabajé en la apertura y la inauguración de las únicas dos minas a gran escala que tiene el Ecuador. Las dos en Zamora Chinchipe, las dos en la comunidad de Los Encuentros. La una se llama Mirador y la otra se llama Fruta del Norte. Solo esas dos minas, le repito, solo esas dos minas a gran escala generan más de 2.500 millones de dólares de exportaciones en general. Es una locura. El Ecuador tiene

0: para desarrollar alrededor de 20 proyectos de ese tipo y que la minería sea 3-4 veces del tamaño de la industria petrolera. Pero todo eso, insisto, tiene esta dificultad, este freno socioambiental, que no es menor, que vale la pena revisarlo, pero sobre todo este freno, en mi opinión, criminal de la minería ilegal, que se toma esos espacios y que en muchas ocasiones se disfraza de activismo ambiental para frenar el desarrollo de proyectos serios que podrían tener un desarrollo para el país con un impacto ambiental mitigado, menor que el de la minería ilegal.
1: Muchas gracias, porque han hecho realmente una revisión de temas muy importantes y de hechos y cosas que están pasando en el Ecuador. Permítame aquí hacer una brevísima pausa, recordándole a la audiencia que Descifrando puede ser escuchado en 97.7 FM, en Centro Ecuador Quito, en Antena 1, en Voces Azuayas y en YouTube. 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Ya volvemos.
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1: Continuamos, están hoy en Descifrando el economista José Hidalgo, director general de Cordes, autor de libros. Ay, a propósito, los cuatro que estamos ahorita dedicados a la comunicación, José, periodista, Otto hizo mucho tiempo comunicación, María Belén y yo periodistas también, entonces por eso estamos haciendo como un análisis global de lo que está pasando en el Ecuador. Está obviamente el economista Otto Sonnenholzer, es vicepresidente de la República y empresario, y mi colega periodista María Belén Arroyo, editora política de Vistazo. María Belén, voy contigo cuando puedo después volver con José para una puntualización que dejó abierta el economista Sonnenholzer, pero quiero preguntarte a ti sobre este operativo. Tú dijiste que siempre están hablando de operativos en este país, ¿no? Desde hace tiempos que están en la lucha contra el narcotráfico, pero lo de esta semana tuvo un matiz muy especial que destacó no solamente la prensa local, sino obviamente inclusive mucho más la prensa desde fuera, que es la participación del Comando Sur, de tropas con uniforme, con sus identidades, con sus identificaciones también en estos operativos, que además descubrió algo que uno suponía, pero ya es una realidad terrible. Jalisco Nueva Generación está autónomamente aquí, o sea, vinieron y se instalaron, ni siquiera contactos con los otros grupos ecuatorianos. No sé si es peor, qué sé yo, porque no soy experta en ese tema, pero ¿cómo viste tú la participación de las tropas del Comando Sur, la DEA obviamente, y los ecuatorianos y la policía ecuatoriana en este nuevo desmonte de esta organización terrorífica, una organización muy cruel como es Jalisco Nueva Generación?
4: Sí, precisamente, Talía, tú lo has planteado en su dimensión. El país ha asistido a la llegada y enraizamiento de estas estructuras criminales de origen mexicano, por un lado, pero además de origen balcánico. Recordemos que los Balcanes son 6 países, incluyen algunos de los que fueron hace 30 años la nación de Yugoslavia. Es tan grave como eso, que Ecuador se volvió un enclave para el funcionamiento, un hub para el envío, para la distribución y el transporte vía marítima de cocaína hacia Europa, que es el destino predominante este momento. Cuando hablamos de la presencia de Jalisco Nueva Generación en Ecuador, estamos diciendo que más o menos desde que fue detenido el Chapo allá en México, hablemos del año 2016, ya teníamos indicios. Y lo que pasa es que aquí la importancia de tener la información y que el periodismo sea el canal o el vehículo para informar a la sociedad. En su momento, y me remito años 2015, 2016, algunos medios hicimos eco de informes de inteligencia que mencionaban la presencia de estructuras criminales mexicanas en Ecuador. Y le doy los nombres: Jalisco Nueva Generación, por

0: cierto, Sinaloa, entre los que obligados a rectificar, indicando que esa información no era verdad, porque la realidad del Ecuador, según la autoridad de turno en ese momento, respondía a una a un fenómeno de microtráfico. Por esta ceguera, vamos a decir, de una década, entre más o menos 2007-2017, tenemos hoy el enraizamiento de estas estructuras y, claro, una de las claves para enfrentar el problema es la detención de figuras, de elementos de alto perfil, de mediano. Pero la segunda es la inmediata intervención en lo social. Y eso es lo que estamos planteando aquí. ¿Qué pasa en los territorios donde ya están actuando una estructura? Al ser detenido X de los operadores, las cadenas de funcionamiento, hablan de 30. Hay esos 30, ya debe haber unos 60 relevos. ¿Qué pasa si el Estado no está llegando con la mano solidaria a estos territorios? ¿Qué pasa si las organizaciones de la sociedad civil se están retirando por miedo, se están replegando? Porque además, mis contertulios a lo mejor me pueden confirmar, hay una crisis de financiamiento exterior. Las organizaciones no gubernamentales internacionales están recortando financiamientos y apoyos a proyectos de desarrollo por una suma de situaciones, pero eso se refleja en Ecuador. Les comento, y aprovecho este momento, hay un informe que ha salido en junio que identifica los 10 más grandes problemas, las 10 crisis más grandes en el mundo por desplazamientos de poblaciones y que al mismo tiempo son desatendidas. Y Ecuador está en el puesto 7 por un problema de desplazamiento interno que motiva que la gente, una familia, hoy sale porque recibió una llamada para extorsionarle y mañana está en otro territorio, no hay un protocolo para atender esos casos, no estamos identificando la magnitud del problema, y entonces esto es un poquito más complejo que plantear la espectacularidad de un operativo para una detención, así es, pero el problema de fondo conlleva muchas más aristas y la pregunta es si las estamos abordando.
1: Gracias, María Belén, realmente muy complejo todo, ¿no? Y lo de ahora, claro, es espectacular sobre todo, José, porque es la primera vez que tropas del Comando Sur estuvieron actuando. Y entonces quisiera saber cuál es la lectura de una persona que ha hecho periodismo, que está en un organismo como Cordel, que justamente analiza la situación del país. ¿Cómo se mira esto y hasta dónde podemos llegar en esto? Porque es una lucha que otros países la tienen por décadas y no han logrado vencer, pero ¿hasta dónde podemos llegar con la participación ahorita concretamente de Estados Unidos en la lucha contra el narcotráfico, José?
2: Gracias, Alía. Sí, a ver, yo miraría esto con el discurso que dio el presidente Noboa en la Asamblea de las Naciones Unidas, ¿no? Que básicamente lo que decía el presidente Noboa es, a ver, el crimen está organizado, trasciende fronteras, y no solo en sus delitos, sino también en sus finanzas, en su logística, y por lo tanto un país no puede combatir solo contra ese crimen internacional. Me pareció un discurso bastante bueno del presidente en la Asamblea de Naciones Unidas, y eso, como le digo, va de la mano con el apoyo que el Ecuador requiere para enfrentar a un enemigo que es claramente muy poderoso, que otros países de la región también han necesitado ayuda. Hablemos, por ejemplo, de Colombia para poder, sin haber vencido, ni mucho menos al narcotráfico, pero en su momento también Colombia, en el contexto del Plan Colombia, usted recordará, contó con una ayuda decidida de Estados Unidos. Yo sí creo que es importante que el Ecuador insista en este discurso que ha dado el presidente Noboa, de que solos no podemos. Realmente el Ecuador no es responsable ni siquiera de la producción de las drogas que salen desde aquí, sino que es, por sus ventajas logísticas, un país de paso, y desde acá ya está saliendo, como se sabe, la mayor parte de la cocaína que se exporta al mundo. Entonces, yo sí quisiera atar estas acciones ya concretas que usted ha mencionado y que también detalló y explicó María Belén, con el discurso del presidente, y ojalá este discurso en un foro tan importante tenga más resultados aparte de los que ya estamos viendo en esta cercanía con el gobierno estadounidense.
1: De acuerdo, y voy a decirlo.

0: Lo que mencionó exactamente, entrecomillado, ¿no? Y José lo ha dicho bien, lo que dijo el presidente en Naciones Unidas, ningún Estado puede enfrentar solo a un enemigo que cruza la frontera. Y siguió, hoy bajo la dirección de la Policía Nacional y con el apoyo de la DEA y el Comando Sur, ahí informó que desarticulamos esta estructura, ¿no? Eso dijo ya en su tuit al siguiente día, pero a las Naciones Unidas le dijo concretamente que no se puede combatir solo un país a otro cuando cruzan la frontera, y en eso, o sea, todo el mundo estamos de acuerdo. Ahora, yo quiero preguntarle al economista, gracias José, al economista Otto Sonnenholzer, algo más sencillo pero al mismo tiempo muy complejo. ¿Qué está pasando en la isla Mocolillo? Hablo porque además vive en Guayaquil, el economista, porque cuando hace tiempo se capturó ahí a un narcotraficante de altísimo valor, se pensó que era de casualidad que estaba allí, después hubo ese ataque mientras jugaban fútbol en una cancha, pero ahora han estado también ahí instalados. ¿Qué está pasando? ¿Es el reflejo de lo que pasa en el país? O cuéntenos algo de Guayaquil, ¿cómo se percibe además de estas cosas allá, economista?
1: Primero, Talía, solo para complementar y conectar las ideas, ¿no? Me olvidé de decir que si el Ecuador tuviese resuelto el problema de inseguridad, y el problema energético también, pero sobre todo la inseguridad, el impacto positivo en el crecimiento económico, ese efecto de tener excedente en balanza de pagos, de tener liquidez en el sistema financiero, tuviese una potencia mucho mayor. La inseguridad es un freno gigantesco, sobre todo acá en la costa, principalmente en Guayas, El Oro, Los Ríos, la situación es muy grave. La situación es muy grave. Y usted menciona lo de Mocolí. Yo no vivo en Mocolí, pero no vivo lejos de él. Hace el año 2021, yo ya no era servidor público, ya no era funcionario público, pero me visitó en esa época un importante funcionario de los Estados Unidos, con mucha experiencia en materia de seguridad, me visitó en mi casa. Acababa de ocurrir la primera masacre carcelaria, ya por febrero o marzo del 2021, la primera masiva, esas tan violentas, tan graves, ¿no? Ese funcionario norteamericano me dijo dos cosas ese día. Me dijo primero, estoy preocupado, esto parece ser el inicio de una escalada de violencia en el Ecuador. Estas matanzas carcelarias suelen ser la alerta de que la violencia se saldrá de las cárceles a las calles. Y básicamente era eso, es la lucha entre las pandillas por los territorios, por los negocios, que se reflejan en esa violencia carcelaria. Y después me preguntó y me dice, ¿tú por qué vives aquí en esta urbanización? Le digo, por seguridad. Me respondió, igualito piensan los narcotraficantes que terminarán siendo tus vecinos. También viven ahí por seguridad. Están buscando casas controladas con garita donde exista algún filtro, donde no se pueda entrar directamente. Entonces tienen invadidas zonas como la que usted menciona de Mocolí, pero no exclusivamente. Le digo y le cuento anecdóticamente. Yo camino muy temprano, yo soy madrugador. Me quedo desde niño eso y desde la época de radiodifusor me quedo eso de madrugar. Y yo salgo a caminar, a trotar 4:30 de la mañana. Hace dos semanas estaba trotando y en donde yo vivo, que es una ciudad pequeña de 30 casas, todas las Fuerzas Armadas, la Policía Nacional en un operativo, ¿no? La única casa en la cual nadie de los vecinos sabía quién vivía ahí. Rarísimo, porque como es una ciudad la pequeña, todos nos conocemos, pero justo ahí hace un año se había mudado un vecino. Un operativo, ¿no? Claro, los militares todavía me reconocen, buenas noches, buenos días, señor vicepresidente, buenos días, ¿cómo están? Cuénteme qué tal, un operativo. Después veo las noticias capturando a uno de los cabecillas de los lobos, es decir, a cinco casas de la mía. Ese es el riesgo y el problema que tenemos hoy en una sociedad en la cual desgraciadamente los delincuentes logran mimetizarse y en muchos casos también logran cooptar y sumar a personas a sus redes delictivas, ¿no? Que les lavan el dinero, que hacen negocios con ellos, que se suman por codicia o a veces también por amenazas a una actividad que en mi opinión está destrozando al país, que está cooptando instituciones, que está cooptando el sistema judicial, la Policía Nacional, etcétera. Brevemente quería mencionar sobre algo que comentó María Belén. Esos informes de inteligencia que ella menciona son reales, me consta, yo los recibí posteriormente ya actualizados allá por el 2019, finales del 2018-2019. En el Ecuador ya había actividad de grupos criminales de prácticamente todas partes, incluyendo grupos terroristas de rebeldes. Eso significa que el Ecuador se había llegado a convertir en una especie de Ginebra del crimen organizado, ¿verdad? Desgraciadamente el Ecuador llegó a convertirse en eso. Por eso en esa época se decidió retomar la cooperación.

0: Comisión Internacional que había sido eliminada desde la constituyente del 2009 y retomar las restricciones migratorias. Porque ¿qué pasaba en Ecuador y por qué era tan atractivo para esas organizaciones delictivas acá instalarse? Aquí no había ningún tipo de control migratorio, es decir, tú venías y bienvenido seas, no importaba la nacionalidad, nadie te preguntaba por nada. Entonces se retomaron ciertas restricciones migratorias y se retomó la cooperación con los Estados Unidos, sobre todo en el control del Océano Pacífico. Hay un tema muy polémico en materia de inseguridad en el Ecuador y de por qué el Ecuador se terminó convirtiendo en este hub que bien describe María Belén, hub logístico del narcotráfico. Que aquí no había control, por ejemplo, de las costas, porque usted podría haber tenido un argumento muy potente de soberanía para en la Constitución prohibir la presencia de bases militares extranjeras. Podemos discutir y puede tener razón, pero lo que no puede hacer es retirar esas bases militares que tenían un solo objetivo, que era monitorear el Océano Pacífico por vía aérea para controlar el narcotráfico, el tráfico de personas, el tráfico de combustible, las actividades ilegales en alta mar. Retirarla y no reemplazarla con absolutamente nada, Talía. Durante 10 años, el Ecuador no tuvo reales controles en sus costas y se convirtió en un lugar atractivo para instalar operaciones delictivas tipo narcotráfico, porque no había quien controle, y no por falta de voluntad, sino por falta de equipamiento. Entonces, si usted iba a sacar a la base norteamericana, lo que debió haber hecho es instalar al menos drones, que de hecho intentaron, pero nunca volaron, drones o aviones, lo que sea. Es decir, yo asumo esa responsabilidad. Desde el 2019 se retomó esa cooperación, volvieron a volar los aviones Orión P3, y usted ve el incremento de captura de drogas en el Océano Pacífico es exponencial. ¿Por qué? Porque finalmente se empezó a controlar, pero con eso, insisto, empiezan también las peleas por territorio, la violencia.
1: Gracias.
0: Entonces, hoy, perdón, muy brevemente, yo veo con buenos ojos la cooperación siempre y cuando se haga en respeto a la ley. Veo muchas críticas a los bombardeos a barcos pesqueros y las historias de pescadores que dicen que no estaban en actividades delictivas y que fueron injustamente atropellados. En esos casos cabe que la autoridad aclare con qué información, y de hecho vi que ya presentaron en algunos casos videos que aclaran que se encontraban en actividades ilícitas. No se puede, digamos, la cooperación es necesaria, pero tiene que ser en el marco de la ley.
1: Qué bien, gracias. Qué bien, gracias además por los testimonios y por su testimonio personal, otros son el José. Para concluir, José, y voy a pedir a breve, obviamente, su capacidad de síntesis lo va a lograr. Tengo 2 minutos para que haga un comentario final y quizá para redondear esto. ¿Cuánto le afecta a la economía del país la presencia, la lucha contra la corrupción y el tema de la inseguridad, José?
2: Es un tema fundamental y lamentablemente una trave importante al desarrollo de las actividades económicas. Usted sabrá, Talía, y lo sabe María Belén y Otto, hay zonas del país donde los comercios tienen que cerrar muchísimo más temprano que antes por el simple hecho de no tener que enfrentarse contra maleantes, contra vacunadores. Hay sectores hay actividades económicas que sufren, obviamente, el acoso de vacunadores, y obviamente eso limita y desalienta la inversión. Y también la imagen de inseguridad que muchas veces se tiene del Ecuador en el exterior afecta a sectores específicos, el sector turístico, las llegadas de inversión extranjera. Entonces, es finalmente una de las grandes trabas que tiene la economía ecuatoriana para crecer a tasas mayores y recibir más montos de inversión, es de inseguridad.
1: Gracias por el estupendo programa que han hecho. Hemos pasado revista, así realmente una pincelada de lo que está pasando en el país. Permítanme aquí hacer una brevísima pausa para regresar con la pregunta cuya respuesta genera gran expectativa en la audiencia. Ya volvemos.
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1: Estamos de vuelta y la pregunta está planteada. ¿A quién ha ido mal esta semana, María Belén Arroyo?
5: A la Judicatura por la eliminación de las unidades anticorrupción.
1: ¿José Hidalgo?
2: a la selección por la derrota contra Corea.
1: Otto von der Hosner.
0: Hay conflicto en Medio Oriente, eso se va agravando lamentablemente.
1: Y para que nos quede un sabor agradable para el fin de semana, ¿quién ha ido bien? María Belén Arroyo.
5: Presidenta de la Asamblea anuncia una agenda de fiscalización. Voto de confianza.
1: José Hidalgo.
2: Ojalá a la democracia venezolana si la usurpadora Rodríguez confirma las elecciones.
1: Otto von der Hosner.
0: Lo que ha dicho José, tal cual. Ojalá por Venezuela y por la región.
1: Gracias a los panelistas que han estado hoy en Descifrando y a ustedes, amigas y amigos, por su fidelidad. Envíen sus comentarios a la cuenta @ThaliaFloresF y también al Facebook. Les espero la próxima semana. Gracias, chao.
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a la tenencia responsable de mascotas. Comenzábamos el programa así súper alegres para meterle toda la energía que necesita esta vida, para meterle toda la buena vibra que necesita la vida. Y sí, es verdad, todos tenemos que ser felices todos los santos días, así es que a meterle lo mejor de uno para poder ir llenando la felicidad de cada uno de los seres humanos. Esto es un programa que estamos realizándolo desde hace 24 años exactamente, el Doctor Animal al Aire, un programa encaminado a la tenencia responsable de mascotas. Somos el primer y único consultorio veterinario del Ecuador. Estamos acá para poderles servir, para poderles ayudar. La idea es crear una tenencia responsable de nuestras mascotas. Y sí, hoy vamos a tener un programa chévere. Desde la próxima semana, que es el mes de octubre, comenzamos con el festejo de nuestros 3 años acá en Centro, segunda vez que podemos estar en esta estación. Estuvimos aproximadamente hace unos 15, 16 años por acá, pero estamos en nuestra nueva temporada acá en Centro 97.7, Centro, tu radio de siempre. Así es que no se pierdan, se vienen sorpresas, se vienen premios, se vienen requete la bola de invitados para poder realizar un festejo súper chévere por el programa del Doctor Animal al Aire aquí en Centro, tu radio de siempre. Bueno, hoy día vamos a tratar un tema súper, súper importante, como podrán ver desde la semana anterior. Bueno, también es un poquito el tema de la mala noche, pero vamos a comenzar ya hablar. El tema de hoy es súper importante. Estamos teniendo estos cambios bruscos de temperatura, las mañanas sol, la tarde ya comienza un poquito el bajoneo del clima, mucho viento, hay un brote de influenza, hay un brote de COVID, hay pacientes ya nuevamente diagnosticados por COVID. Y claro, o sea, esto es un tema de que hay que cuidarnos, hay que prevenir, cuidarse el frío, cuidarse las corrientes de viento. Si ya presentamos síntomas respiratorios, por favor utilicen mascarilla, porque esa es la mejor forma de prevenir. ¿Y ustedes creen que sus mascotas tampoco se afecten? No, señores, las mascotas también están a la orden del día con el tema de las enfermedades respiratorias. Hemos tenido esta semana varios pacientitos que les vamos a ir comentando sobre el tema de lo que es la tos de perreras, que es una enfermedad justamente que se presenta en estos cambios bruscos de temperatura, que se presenta, está caracterizada por la presencia de una bacteria que se llama Bordetella bronchiséptica. Es una bacteria que vive en la vía respiratoria alta y que al tener estos temas de cambios de temperatura se va a presentar un tema respiratorio. También se le conoce vulgarmente como tos de perreras, porque es una enfermedad que se presenta con mucha mayor incidencia o se difunde de una forma más rápida. Se difunde netamente en lo que es hoteles, guarderías hoteles, guarderías, peluquerías también, en centros donde hay mucha cantidad de perros, y se va a difundir de una manera rápida. Así es que eso es lo que tenemos para el día de hoy. Tenemos un programa súper chévere, pueden comunicarse con nosotros a la cabina de la radio 2448-900, 2448-900, el teléfono de la cabina de la radio, o pueden hacerlo directamente al WhatsApp del Doctor Animal, 099-8589-919, 099-8589-919, el teléfono directo del Doctor Animal para que puedan tener contacto con nosotros, 099-8589-919, ese es el contacto del Doctor Animal, que pueden anotarlo también para cualquier tema de emergencias, para cualquier tema de urgencias. Estamos prestos a ayudarles las 24 horas del día. Afortunadamente esta ha sido una semana bastante movida, pero llena de satisfacciones, llena de alegrías, cosas que hacen felices a cualquier persona. Entonces tenemos la dicha de que por primera vez en la vida pude estar en quirófano con mis dos hijos operando, ¿sí? Y ver la felicidad de tenerlos a tus dos hijos
compartiendo tu profesión y que te digan, papi, sí, me gusta, creo que me voy a ir por la misma línea, es una cosa espectacular. Así es que para mi hijo Andrés Alejandro,

0: Ayer juró la bandera también el enano, estuvimos ahí presentes. Y para mi otro gordo, mi gordo Fernando Sebastián, mi compañero, les mando un abrazo. Saben que pueden contar con su papá siempre, toda la vida. Y la satisfacción más grande del mundo es poder compartirlos, podernos compartir ya los tres y disfrutar los tres las cosas maravillosas que nos presenta la vida. Así es que es un tema súper chévere que te motiva a que la vida tiene un futuro y que tiene un presente súper chévere. Así es que y lindo poder estar con los dos enanos en quirófano compartiendo, explicándoles, indicándoles cómo es y que les guste, que mi hijo me sorprendió, primero coger el portagujas de una manera espectacular y no se hizo problemas en manejar y aprender el tema del nudo de cirujano. Entonces, son cosas súper chéveres que te van pasando en la vida. El miércoles tuvimos trabajo hasta bastante tarde porque se presentaron cuadros respiratorios en perritos y como nosotros estamos prestos siempre a ayudarles, salíamos de nuestra terapia de despeje mental, que estamos en un tema de bailoterapia, y un saludo inmenso también a nuestro instructor José, que es espectacular en el tema que son las clases de baile, y tuvimos que salir de ahí y volar directo a la clínica porque teníamos tres pacientes respiratorios, que fue lo que nos dio marcha para comenzar a ver. A partir del jueves fueron presentándose una gran cantidad de pacientitos con problemas respiratorios bastante fuertes y hay que cuidarlos, por eso este programa está encaminado netamente a eso. Y de ahí hemos tenido pacientes con gastroenteritis, que lo vamos a ir hablando porque está relacionado también con el tema, los cambios de temperatura, ahorita que comienza a llover, el césped comienza a mojarse y vamos a tener problemas gastrointestinales fuertes. Así es que eso es lo planteado para esta semana, vamos a hablar de eso. La próxima semana tenemos un programón, lo vamos a tener de invitado al doctor Clever Science y estamos poniendo a punto todo eso para poder compartir con todos ustedes. Así es que nos vamos al primer corte. Esto es con el doctor Animal al Aire, un programa encaminado a la tenencia responsable de mascotas. Regresamos.
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Estamos de regreso con el doctor Animal al aire, un programa encaminado a la tenencia responsable, mascotas, con esa energía, esas canciones que nos hacen poner la piel de puntita y agradecer a todos ustedes que están atrás de su receptor, que nos están escuchando, y decirles que muchas gracias por estar siempre presentes con el doctor Animal al aire, un programa encaminado a la tenencia responsable de mascotas. Ya se conectó la Cari, ya se conectó la Luna también, así es que les mandamos un abrazo fuerte, un beso fuerte, porque este fin de semana es lleno de muchas cosas para nuestros enanos de cuatro patas, así es que estamos ya completos en el programa para comenzar, y estamos hablando sobre lo que es las tos de perreras. La tos de perreras o traqueobronquitis infecciosa canina es una infección respiratoria, como comentábamos antes. Ese es el tema que vamos a tratar el día de hoy, que inflama la tráquea y los bronquios de los perros. ¿Sí? Básicamente es una infección de las vías respiratorias altas, la tráquea. Los síntomas que van a presentar, la gente muchas veces se equivoca y llaman y dicen: "Doc, mi perro está con una tos seca muy fuerte". Por lo general esta tos se agudiza más en las noches, se presenta más en las noches, ¿sí? Es muy parecida a una arcada, como si tuviera algo atascado en la garganta que no puede y no puede, o como cuando tenemos flema, que a nosotros también nos da gripe y no podemos expulsarla. Así se va viendo el tema de lo que es la tos de perreras en los perritos. Hay muchos perros que sí llegan a vomitar y es una espuma blanca, ¿sí? Al terminar de toser, cuando los coge las crisis de tos, comienzan a presentar vómitos con espuma blanca. Hay otros que pueden presentar, inclusive, aparte de la tos, de la espuma blanca, de este tipo de vómitos, pueden presentar una secreción nasal, o también presentan lagañas verdosas. Y eso nos indica de que hay un tema de una infección. Por lo general, este tipo de perritos, los primeros días de la infección, no presentan decaimiento ni nada de eso, pero conforme va avanzando, si nos descuidamos, de ley vamos a tener fiebre, vamos a tener decaimiento. En casos avanzados, los perros ya llegan en un estado bastante deplorable a la clínica, al consultorio, y ahí es donde tenemos que actuar nosotros como médicos para poder ayudarles. La fiebre es uno de los principales síntomas que van a presentar, y por ende el tema de la fiebre va a presentar el tema de lo que es decaimiento, letargo, inapetencia, no quieren comer para nada, están acostaditos, y conforme van pasando las horas del día se va agudizando más la tos, y llega la noche donde ¡plag!, tosen, y los propietarios: "Doctor, es que mi perro está vomitando, mi perro tiene atascado algo en la garganta". Y no, se trata netamente de lo que es una tos de perreras o traqueobronquitis, muy común en estas épocas, muy común. En estas épocas, por los cambios que ya estamos teniendo de temperatura, hay un cambio ya de estación. Esta semana, no sé, esperemos que pase, porque ya se viene el famoso cordonazo de San Francisco el próximo día sábado, justo es 3 de octubre, y vamos a festejar a San Francisco, el patrono de los animales. Entonces son cosas que nos van alterando. Estábamos acostumbrados a un clima ya totalmente seco, al verano. Ahora comienzan, ya tenemos estos cambios, día un clima, en la tarde, noche, mucho viento, mucho frío, los fríos de la noche están tenaces, y eso también hace que nuestras mascotitas también se vean afectadas por este tipo de problemas. ¿Cómo se contagian los perros de esto? ¿Sí? Al ser una bacteria, como lo había dicho, se contrajan a través del aire. Cuando un perro está infectado, tose o estornuda, va a dejar cierto tipo de partículas con presencia de bacterias en el aire, ¿sí? Por contacto directo entre animales, cuando en la casa tenemos 2, 3 perritos, vamos a tener esto al compartir juguetes, comederos, bebederos, en parques, guarderías, hoteles, peluquerías. Los perros muchas veces entran a una jaula, los tienen en la jaula hasta que les toque su turno, y los perros están tosiendo en estos sitios, y tiene una difusión extremadamente rápida.
Les contaba, el día miércoles tuvimos el tema, nos visitó Karina Loza, ¿sí? Una amiga y cliente también, hermana de la doctora Jacqueline Loza, ¿sí? Una médica internista espectacular y esposa de nuestro gran amigo Marcelo Herrera, a quien les mandamos un abrazo fraterno, a la Jackie, al Marcelito, a Cari. Me llamó en la noche: Andrés, mi perro está así. Bueno, vayan, súbete, ellos viven abajo por Cumbayá. Y pudimos ayudarle y solventar este problema. Ayer me llamaban y estaba con el Santi y me decía: ¿qué tan contagioso es? ¿Qué va a pasar con el Duncan? Porque puede contagiarse el otro perro del novio de ella. Y claro, hay que tomar las medidas preventivas, el tema de lo que son las desinfección de zapatos, desinfección de manos. Si cogiste a un perrito infectado y el perro te lamió, los perritos lamen por cariño, ¿sí? Entonces, si tú llegas a la casa y el perro te lame, te comienza a olfatear, muchas veces ese instante emite cierto tipo de partículas, que esas partículas pueden llevar a otra casa y comienza el tema de la difusión de este tipo de enfermedades. Entonces, eso es importante ir conociendo y teniendo en cuenta de que son enfermedades que se difunden muy fácilmente. El aire, principalmente, cuando tenemos ya contaminado por las partículas de los perritos que están ahí, hay que tener cuidado, tengan cuidado, por lo menos unos 15 días, 3 semanas más, el tema

de llevarlos a parques, a qué zona lo ves, llevas. Si ya ves un perro tosiendo por ahí, ándate rapidito hacia otra parte del parque, porque vas a tener ya un entorno con un tema de contaminación que sí nos puede complicar el tema de que nuestras mascotas se enfermen. Y cuando hay 3, 4, 5, 6, 7 perros, tengo clientes que tienen 7 perros en una casa, ¿sí? El tema de la difusión, con que comience uno, es preferible ya como motivo profiláctico, como motivo preventivo, el hecho de coger y llevar al médico veterinario para comenzar tratamiento a todos. No esperemos a que asomen síntomas, actuemos de una medida preventiva, y esa es la mejor forma de realizar el tema de lo que es el tratamiento. Hay que indicar de que normalmente existe una vacuna contra tos de perreras, ¿sí? Existe, hay muchas vías de administración, hay vacunas de tos de perrera que vienen por vía inyectables, hay otras que se ponen por vía nasal, inclusive últimamente salió una por vía oral, y no significa de que la vacuna, de que tu perro esté vacunado y no le vaya a dar la enfermedad. Lamentablemente hay mucha gente que nos dice, doctor, pero mi perro está vacunado. No hay vacuna 100% segura. La vacuna lo que hace es disminuir el riesgo y disminuye la cantidad de síntomas y la fuerza de los síntomas que tiene esta enfermedad. Entonces, sí, vacunar es la mejor manera de prevenir el tema de la enfermedad. Vacunar es el mecanismo más económico de que nuestra mascota no se vea tan afectada, pero si está expuesto a la bacteria, vamos a tener un tema de contaminación bastante amplio. Evitar la otra recomendación en temas de prevención, evitar lo que les decía, si vamos a parques, si vamos a guarderías, si vamos a peluquerías. Los fines de semana la gente lo que hace es llevar a su perro a la peluquería, porque entre semana es más complejo. Entonces sí es importante de que si nosotros vamos a la peluquería, veamos si es que hay perritos que estén tosiendo, que estén con secreción nasal, que estén con presencia de lagañas verdosas a nivel de sus ojos. Eso no dice nada bueno de la otra mascota, de las mascotas que están ahí. Preferible no lo dejes, ¿sí? Porque estamos poniendo en riesgo de que nuestro perrito se pueda contagiar de este tipo de enfermedades. Y eso es, esas son las recomendaciones que podríamos manejar. Hay que ver si es que el perro tiene fiebre. ¿Cómo veo? Esa es una de las preguntas que siempre se hace la gente. Doctor, mi perro creo que tiene fiebre, ¿sí? ¿Cómo ver que o darte cuenta que tu perro tiene fiebre? Meter la mano, poner en la parte interna del muslo, en la ingle. Ahí nos damos cuenta si es que el perro puede tener el tema de un aumento de temperatura, ¿sí? El tema de las orejas calientes también, ¿sí? Pero hay gente que dice, doctor, es que mi perro está jadeando, mi perro está respirando mal, ya no está con secreción por la nariz, por la lengua. También son síntomas de que te puede estar indicando de que estamos frente a un proceso de fiebre. Pero lo ideal es toma de temperatura. Si tenemos, desde la pandemia, yo creo que mucha gente compró los famosos termómetros, pueden medirlo en el oído. Sí, en el oído es donde se mide el perro. Si tenemos un termómetro digital, la mejor forma de tomar en el perro la temperatura es vía rectal. Se mete el termómetro, esperamos hasta que pite y vamos a tener una lectura más objetiva de lo que es la temperatura. Hay que entender que los perros tienen una temperatura normal de 38.5, 39, 4, 5, está dentro del rango normal, porque ellos tienen glándulas sudoríparas que no funcionan. Entonces el cuadro de temperatura es mucho más alto, los valores referenciales de temperatura son más altos que los del humano. No hay que alarmarse si un perro ya llega con 40, 41, ahí sí estamos hablando de que estamos en un proceso febril, y al tener un proceso febril comenzamos a sospechar de un proceso bacteriano que puede estar también desencadenado por un proceso viral, porque los virus abren las puertas a las bacterias para que éstas actúen y
de esta forma podamos tener un proceso netamente de temperatura, de fiebre, porque está habiendo bacterias que son aprovechadoras de lo que hacen los virus y entran y actúan de esa manera. Entonces, sí es súper importante el tema de que hagamos prevención. Los perritos que viven en terrazas

0: cosas, por lo menos en estos periodos de tiempo, en este periodo de tiempo, pongamos conciencia. A ver, denme un 5. Nos dicen que cuál es el dial de la radio, estamos pasando el dial. Los perritos que tienen fiebre, se los puede bajar un poco la fiebre, igual que en el humano, con temas de baños. Hay que darles no agua fría, agua tibia, ¿sí? Y nos va a ayudar a controlar, pero ya cuando vas donde el médico, él es el que tiene que encargarse con manejar el tema de antipiréticos, tienes que encargarte con manejar el tema de antiinflamatorios también, ¿ya? Por el tema de la inflamación que sufre a nivel de la vía respiratoria alta, ¿ya? Y por ende también el tema de mucolíticos expectorantes, antitusígenos, que por lo general vienen en jarabes, que nos ayudan a que esa flema que está quedada ahí en la vía respiratoria alta, pueda el perro poder eliminarla de una manera más fácil, ¿sí? Y por ende el tema de lo que es cuidar a la mascota de que no esté en terrazas. Los vientos están terribles, los fríos en la tarde noche también están terribles, y estos cambios de temperatura, que en la mañana calor y unos soles terribles, unas temperaturas altísimas, en la tarde noche tenemos ya fríos, ha llovido en varios sectores de Quito, hemos tenido presencia de lluvias, y eso hace que ya el ambiente mismo comience a cambiar y comencemos a tener cierto tipo de problemas a nivel de las vías respiratorias. Son enfermedades netamente que se van a presentar estacionalmente por los cambios de temperatura, como les decía. Tenemos presencia de un brote de influenza tipo A. Mi hijo mismo ahora está recuperándose de eso, ¿sí? El día miércoles tuvimos que ir a traerlo al colegio y está recuperándose ya, saliendo de a poco el tema de la influenza. Y con eso tenemos los procesos de recuperación, pero son enfermedades respiratorias. Y el COVID sí, todavía tenemos que tener cuidado porque es un virus que está mutando permanentemente. Con el doctor Animal al aire, buen día. El doctor Animal le saluda.
1: Sí, doctor, buenos días, saludos.
0: ¿Con quién tengo el gusto?
1: Ya, hágame un favor. Yo tengo una Jiu Jitsu de 5 años, pero está agitándose mucho por la pirotecnia y por los rayos. Está demasiado agitada, jadea bastante y solo quiere estar pegada a nosotros. ¿Qué podemos hacer?
0: A ver, ese es un tema de que está causando ansiedad, los ruidos fuertes. Perdón, ¿cuál es tu nombre?
1: Santiago Reyes.
0: Hola, Santiago, ¿de qué sector nos llamas?
1: Del Puente
0: 3
1: en Armenia.
0: Ah, chévere. A ver, verás, el tema de la el tema de lo que es la pirotecnia, bueno, es un tema cultural que no sé cuándo vaya a terminar, porque hacemos daño no solamente a los perritos, los pajaritos, otro tipo de fauna también se ve afectada por este tipo de costumbres que tenemos. Sí, es verdad que es bonito y todo, pero lamentablemente hacemos daño al ecosistema. El perrito cuando tiene miedo comienza a desencadenar un tema de lo que es ansiedad, y esa ansiedad se va a presentar como jadeo, va a buscar donde ustedes, y lo que no debes hacer es marcarle ese rato, porque estás acentuando el miedo y estás aumentando el tema de la presencia de ansiedad, ¿sí? Lo que hay que hacer, si tienes una terraza, si tienes algo, el momento que haya la pirotecnia, sacarle y darle seguridad al perro de que no pasa nada con las explosiones que produce el tema de pirotecnia. Ir desensibilizando el tema, pero si la cogemos, la escondemos en un sitio, eso va incrementando el tema del miedo y va incrementando el tema de lo que es un proceso de ansiedad. Hay perritos que se ponen nerviosos mucho más en un jiu-jitsu. Las razas pequeñas son más susceptibles, son más nerviosas, y me hubiese gustado tenerlo acá, David, pero podemos coordinar el tema para que te dé unos tips también prácticos en el tema de lo que sería la desensibilización de este problema que tú estás teniendo con el tema de tu jiu-jitsu.
1: Ya,

0: Víctor. Muchas gracias.
1: ¿Tienes alguna otra pregunta? ¿Qué edad tiene tu mascota?
0: No, de ahí todo muy bien con mi Víctor.
1: Chévere. Así es que muchísimas gracias a ti por estar pendiente con el doctor Animal al Aire, un programa encaminado a la tenencia responsable de mascotas. Gracias por comunicarse, 2448-900, 2448-900, el teléfono de la cabina de la radio. Para nosotros nos encanta de que ustedes estén compartiendo, dialogando con nosotros, la gente de la Armenia, que está siempre pendiente, la gente del sur de Quito, la gente que está en la zona de Tumbaco también, Miravalle, la gente de Calderón. Se abrió. Vamos con llamada. Con el doctor Animal al Aire. El doctor Animal les saluda. Buen día.
2: Buenos días, mi querido doctor. Gracias por la compañía en el hogar.
1: Don Fernando, ya extrañábamos su llamada. ¿Qué pasó? Usted es el oyente número uno.
2: Muchas gracias. Toda la instrucción sobre los animalitos aprendemos de día en día y de semana en semana.
1: ¿Cómo están los vientos, la lluvia en el sur? ¿Usted está en el sur de Quito?
2: Sí, ya llovió y es de tarde ya. Pero muchos rayos ahí había, como que se caía el cielo, pero ahí le damos.
1: Sí, entonces a cuidar a sus enanos de cuatro patas, porque también se ven afectados con estas lluvias, estos fríos, el frío de la noche, el viento que está corriendo, hace daño también a nuestras mascotas.
2: Dios le pague, mi doctor, que pase bien, buenos días, mucha salud.
1: Muchísimas gracias, don Fernando, gracias por estar pendiente siempre con el doctor Animal al Aire, un programa encaminado a la tenencia responsable de mascotas. 2448-900, 2448-900, el teléfono a la cabina de la radio, ¿sí? Pueden comunicarse al WhatsApp del doctor Animal, 099-8589-919, 099-8589-919. Las personas que tengan emergencias, mi teléfono siempre está prendido las 24 horas del día, pero por lo general los WhatsApps, la gente me escribe por emergencias bastante tarde, bastante noche. Por lo general yo contesto mensajes hasta las 9:30, 10 de la noche. De ahí ya es una línea que ya no contesto WhatsApps. Puede ser que esté tal vez conversando con alguien, pero nada más. Y es preferible que me llamen. Para emergencias, den una timbreadita, sea por WhatsApp o por la línea normal. Les voy a contestar 10, 12, 15 minutos máximo. Estoy en la clínica y podemos solventar todas y cada una de las emergencias que ustedes tengan con sus mascotas. Así es que WhatsApp del doctor Animal, 099-8589-919. Teléfono a la cabina de la radio, 2448-900, 2448-900, el teléfono de la cabina de la radio. Nos vamos al corte comercial, vamos a seguir hablando sobre este tema de las enfermedades respiratorias. Miren, teníamos un sol totalmente radiante, ahora se nubló un poco a la altura de las antenas del Pichincha, porque tenemos acceso directo a través de la cabina, estamos en el penthouse, y ya vemos nubes que se van movilizando y todo eso. En la tarde me da la impresión de que va a haber presencia de lluvia, y la gente que igual hoy día va a ir a acudir al concierto de Romeo Santos, me dicen que es espectacular el show. Lamentablemente mi hijo se enfermó y tuvimos que suspender el tema de la ida al concierto, pero yo le veo un tema de que vayan con ponchitos de agua. No sabemos cómo va a estar el clima, se va a desatar nuevamente un tema de enfermedades respiratorias, así es que cuídense, cuidémonos y vamos para adelante. Sí, regresamos luego a la pausa. Esto es con el doctor Animal al Aire, un programa encaminado a la tenencia responsable de mascotas.
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Estamos de vuelta con el Doctor Animal al Aire, un programa encaminado a la tenencia responsable de mascotas. Todos los días, sábados, de 9 a 11 de la mañana, podemos compartir con todos ustedes este fabuloso mundo de lo que son nuestros enanos de cuatro patas. Como hablábamos la semana anterior con el psicólogo Henry Ortiz, son temas súper importantes que manejan mucho la psiquis, y los animalitos nos ayudan muchísimo a actuar, a ver la vida totalmente diferente. Nosotros somos quien los elegimos, más no, ellos pidieron que nosotros los llevemos, así es que hay que ser lo suficientemente responsables con nuestros enanos de cuatro patas, hay que estar pendientes siempre que les pasa. Hoy estamos hablando, este sábado, para las personas que acaban de conectarse y llegar al dial de la 97.7 Radio, tu radio de siempre. Esto es con el Doctor Animal al Aire, un programa encaminado a la tenencia responsable de mascotas. Estamos hablando sobre el tema de la tos de perreras o traqueobronquitis, porque los climas en la capital están variando mucho. Tenemos presencia ya de lluvias, incluso acá en la capital, días soleados, muy soleados, un sol totalmente agotador, en las tardes frío, lluvia, viento, un viento pero terrible, y eso hace que nuestras mascotitas también se vean vulnerables a tener la presencia de enfermedades respiratorias que hemos estado teniendo durante la semana. Si usted tiene una mascota, acuda a su médico veterinario antes de que le dé, aplíquele la vacuna de tos de perreras. Eso va a hacer que los síntomas disminuyan, eso va a hacer que se presente con un cuadro más suave en el caso de que le dé, ¿ya? No estamos exentos a que no le pueda dar. Tenga en cuenta de que la vacuna no es 100% segura, que no, ya le vacuné, no le va a dar a mi perro, no, sino que más bien tiene que estar en el plano encaminado a que esta es una de las mejores formas de prevención, prevenir la enfermedad. Y si le llega a dar, porque estuvo en contacto con otro tipo de perritos, como lo habíamos dicho, porque fue al parque, fue a la peluquería, fue a la guardería, fue con el paseador, que ahora están de moda el tema de los paseadores, eso permite de que se pueda difundir de una forma más rápida esta enfermedad respiratoria. Así es que es súper importante el tema de que nosotros vayamos concientizando. La vacunación es la forma más económica y más eficiente de prevenir una enfermedad, y si ya le da, de bajar la incidencia de los síntomas para que no sea muy fuerte en nuestra mascota. Otro problema, justo hablábamos al hacer la intro del programa, tenemos dos cosas. Como ya está lloviendo, tenemos un césped totalmente seco, ¿sí? Tenemos los parques con temas del verano que pasamos, seco, comienza a llover, comienzan a aparecer muchas enfermedades también gastrointestinales. Hay que entender que está muy arraigado dentro de los tenedores de mascotas de que el perro se come hierba por purgarse, que el perro se come hierba porque se siente mal, al vomitar elimina todo este tema de procesos que puede tener gastrointestinales. Mi perro está con parásito, pero él se come la hierbita y enseguida vomita. Es un mito, esto es un mito. El comer hierba es un proceso de pica o alimentación pervertida, no debemos permitirle. ¿Qué es lo que sucede? ¿Por qué vomitan los perros cuando comen hierba? La hierba tiene una especie de vellosidad

reprendida nos va a ayudar muchísimo, pero muchísimo. Si lo reprendemos, nos va a ayudar muchísimo a que deje de comer el césped. Este césped, al estar ya lloviendo, va a hacer que desencadene nuevamente la presencia de amebas, de yardias. En algunos parques, ya con las lluvias que hemos tenido, comienza a empozarse el agua, el perro sale a caminar, lenguetea agua empozada, y hemos tenido esta semana también cuadros de pacientes con gastroenteritis hemorrágicas debido a problemas amebianos, ¿sí? Entonces, sí es súper importante el tema de que no le permitamos, no dejemos que el perro coma césped. Ahí es donde, en el césped, donde hay muchos parásitos, amebas también, y mucho más ahora que está en este periodo de comenzando la lluvia, vamos a tener también este tipo de cosas. Así es que, por favor, cuidar eso. Si voy a salir al parque, voy a salir con mi mascota a jugar un rato, que no tenga mucho acceso, o si tiene acceso ya al césped, cuidarle de que no se come el césped, porque vienen de la mano, vienen a la par. Pero doctor, ¿por qué? O sea, estamos hablando de traqueobronquitis y comenzamos a hablar de la gastroenteritis, porque son enfermedades que también se presentan en estos cambios bruscos de temperatura, ¿sí? Se están presentando ya cuadros gastroentéricos, netamente porque el perrito come césped, el césped comienza a mojarse, y eso hace que nuestra mascota sea más vulnerable a sufrir enteritis hemorrágicas causadas por amebas, por yardiasis, que es muy común. Se habla de que en toda la zona sur de Quito, en la zona de Calderón, Carapungo, la zona de Miravalle hacia abajo, la zona de Conocoto hacia abajo, ya hay mucha mayor incidencia porque hay más zonas verdes, las lluvias también afectan y tenemos mayor cantidad de proliferación de este tipo de parásitos que nos siempre tenemos que estar pendientes. El día de ayer daba el alta a un paciente justo que entró con una gastroenteritis parasitaria, dio positivo a yardia. Y el perro, aparte de eso, tiene un problema de que se daba las vueltas y quería morderse y comerse el anito, ¿sí? En los humanos existe un parásito que es el oxiuro, que va a dar comezón en la zona del ano. Igual en los perros vamos a tener un parásito que te va a hacer el mismo efecto. Y muchas veces el perrito incluso se sienta y comienza a frotarse su ano sobre el piso, o se va arrastrando, que se llama una posición de trineo, se va arrastrando para que calmar un poco esa ansiedad. Hay que darle los antiparasitarios adecuados para que el parásito muera, y con eso se va a quitar este tema de la desesperación y la ansiedad que tienen por la comezón que produce la presencia de cierto tipo de parásitos a nivel de la mascota, ¿sí? Entonces, son recomendaciones por la casuística que se va presentando, por el periodo de tiempo que estamos viviendo, y el cambio de estación que estamos viviendo hace que los perros también se vuelvan vulnerables a tener problemas gastroentéricos, a tener problemas respiratorios, como lo habíamos dicho. Y estos problemas respiratorios, si no se tratan bien, pueden causar cierto tipo de daños, pueden producir focos neumónicos. Hablábamos al inicio de que la zona es la tráquea, por eso se llama traqueobronquitis, es una de las zonas más afectadas, más los bronquios. Entonces vamos a tener en las placas radiográficas, si no tratamos bien adecuadamente el tiempo adecuado de antibióticos, de antitusígenos, de mucolíticos expectorantes, en las placas radiográficas vamos a ver cierto tipo de alteraciones a nivel de pulmones y vía aérea respiratoria. Entonces, sí, no, a mi perro ya le di 2-3 días, corto el tratamiento, dejo ahí el tratamiento, y eso hace que nuestra mascota de una u otra forma se vea más vulnerable a tener este tipo de problemas de enfermedades respiratorias, que no les hace nada bien, ni a nosotros tampoco. Hay que cuidar mucho. Si usted está enfermo y su perro entra a su dormitorio, su perro se sube a su cama, comparte mucho con usted, sí le recomendaría el tema de que se ponga mascarilla en el caso de que esté cursando con un tema de alguna enfermedad respiratoria. Están comunes en la actualidad. Este instante hay muchos casos de influenza en Quito, ¿sí? Determinados, hay muchos colegios que el contagio está siendo a diario de los niños, de los muchachos, de los jóvenes.

0: Y eso nos permite que tengamos que frenar un poco el asunto, lo que es descuido, abriguémonos. Ahora toca salir con sombrilla. Y nuestros perritos igual, si están en el patio, si están en la terraza, un patio descubierto donde haya corrientes de viento, le va a afectar. Métalo a una bodeguita, si ya está acostumbrado a que no entre a casa. Si entra a casa, hágalo dormir dentro de casa en su camita o dele un espacio específico. Lo que sí no estoy de acuerdo es que compartan la misma cama, que compartan el tema de estar viviendo con el propietario como si fuera un peluche. Eso no es bueno, porque eso ya entra en el tema de humanización, que siempre lo hablamos acá. El momento que el perro llega a casa, se convierte en un miembro más de familia, es un miembro más de familia, y hay que darle su espacio. Así como a sus hijos le dio un dormitorio, les dio su espacio, a su perro también denle un espacio. No recuerdo, esta semana quién me contaba y me decía, no, es que mi perro tiene su dormitorio propio, ¿sí? O sea, él ya tiene su dormitorio armado, tiene sus juguetes, tiene hasta estanterías para ir poniendo sus juguetes de forma arreglada y todo. Y dice que me contaban de que el perro va a coger el juguete con el que quiere jugar y va y le llora al propietario para que lo saque, para ir a despejar también su mente. En los perros no solamente es el tema de quemar la energía física, sino también la energía mental, ¿sí? La energía mental del perro, hay juegos para eso, hay juegos lúdicos incluso ahora para perros, que nos ayuda mucho para que no se estresen si viven en departamento, para que estén tranquilos los perritos y puedan tener una mejor convivencia y un vínculo humano-animal mucho más marcado. ¿Sí? Esas son las recomendaciones. Luego vamos a venir con el tema ya de tratamiento de lo que es la tos de perreras. Vamos a hablar un poquito de eso. Y vamos a seguir hablando. Las personas que deseen comunicarse con nosotros, 2448-900, 2448-900, el teléfono de la cabina de la radio, el celular del doctor animal, 099-8589-919, 099-8589-919, el teléfono de contacto con el doctor animal para que puedan agendar sus citas. Muchísimas gracias a toda la gente que siempre está pendiente, que nos llaman, que nos brindan la confianza como clínica, como médico, para poder ayudarles y poder estar manejando la salud integral de sus mascotas. Nos vamos a la pausa, regresamos luego a la pausa.
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Estamos de vuelta con el Doctor Animal al Aire, un programa encaminado a la tenencia responsable de mascotas. Estamos hablando sobre el tema de la tos de las perreras en nuestros perros por los cambios bruscos que estamos teniendo en la capital de la República, del Ecuador. Aparte de eso, estamos hablando también de otras enfermedades por la presencia de lluvias, el césped mojado. Nuestro amigo Ricky López desde Nueva York nos está escribiendo igual. Muchísimas gracias, gordito. ¿Cómo está el clima por allá? ¿Están sufriendo también ya los mismos cambios de climas? ¿O qué es lo que está pasando, Ricky? Cuéntanos un poquito, porque igual creo que hay un repunte de casos de COVID allá en los Estados Unidos, y es importante también saber que acá también hay muchos casos. Se está diseminando nuevamente el tema respiratorio, los cambios de temperatura.

no ayudan. Tenemos acá, en muchas escuelas, lo digo por las escuelas de mis hijos, hay un repunte de influenza, pero también se han reportado el tema de casos de COVID. Creo que por ahí ya hay algunos casillos confirmados positivos, y eso es importante, de que vayamos tomando conciencia, de que nos cuidemos. Tal vez el uso de mascarilla en cierto tipo de lugares, de sitios, sea conveniente que lo concienticemos, de que volvamos a utilizar el tema mascarilla, al menos si estamos con síntomas respiratorios, para no causar daño, no causar molestias a la gente que puede estar en nuestro alrededor, y de igual forma en nuestros perritos. O sea, los perros también sufren trastornos. Acuérdense de que en la época de COVID también estábamos con el tema del contagio de COVID hacia los perritos. También se contagian, aunque ellos tienen un tema de coronavirus desde hace muchos años, que se vacuna anualmente. Este coronavirus de los perros por lo general está afectando al tracto gastrointestinal, no tiene mucha incidencia respiratoria, pero el COVID como tal, SARS-CoV-2, sí tiene un tema de una incidencia que pueden contagiarse los perros. Los más afectados estamos los gatos, porque tienen los mismos receptores pulmonares que el humano, y vamos a poder ver los focos neumónicos que también va dejando. Ricky nos dice: estamos con una super tormenta desde ayer viernes hasta el lunes. Lo más fuerte de espera para esta tarde y noche, fuertes vientos y lluvia tipo tormenta tropical, muy muy fuerte. O sea, allá también ya están con los cambios de temperatura, y eso hace que la gente se vea igual vulnerable a sufrir problemas respiratorios. El SARS-CoV-2 o COVID es un virus que está mutando y seguirá mutando permanentemente, entonces eso hace que sea más vulnerable. El día jueves, que le hacía la prueba a mi hijo del perfil respiratorio, hablábamos sobre el asunto de que cuál es la prueba que se está haciendo ahorita. Tal vez haya falsos negativos también. Conversábamos con la gente del laboratorio, porque puede haber falsos negativos por el tema de que ya mutó el virus y ya no es la misma cepa que teníamos hace 6 meses, 8 meses. O cuántas cepas pasaron para llegar a lo que está pasando ahora, y si de una u otra forma se lo va a poder determinar. Claro, ahora con las pruebas PCR, que son mucho más, más específicas, ¿sí? Nos pueden ayudar a determinar mucho más rápido el tema, si es que es este virus, si no, y también nos puede ayudar incluso a determinar cuál es la cepa que tiene. La próxima semana justamente lo vamos a tener al doctor Clever Science, que vamos a hablar justamente de este tipo de cosas, y vamos a aclarar muchos inconvenientes. Así es que cuidarse. Si en los Estados Unidos ya hay tormentas y todo, y el número de casos COVID ha aumentado, hay que cuidarnos, hay que tomar las medidas preventivas. Gracias a Ricardo López, la voz, que por ese reporte, siempre estás pendiente del programa. Estamos siempre hablando todos los santos días por tu enano. Es un perrito diabético, que tenemos un cuadrito de infección, y te llega mañana las medicaciones para tratar de ayudarle a tu enano, porque estamos con unos picos altos, demasiado altos de lo que es glucosa en sangre, y la idea es estabilizarle. Así es que se va a poner bien tu enano, y vamos a seguir manejando eso. Jaime, ¿dónde está el Jaimito? Ayer me escribió también desde los Estados Unidos, ¿sí? Él tiene en cambio ahorita un problema de un pastor alemán que tiene un problema de atopía, y la atopía es otra de las enfermedades que se presentan por los cambios bruscos de temperatura. Hay alergenos que están presentes durante el verano, hay alergenos que comienzan a presentarse durante el tema del invierno, el frío mismo como tal. Hay muchos perros que pueden tener, igual que el humano, sinusitis, que pueden tener rinitis, el frío les afecta, comienzan con estornudos, y eso afecta a nuestras mascotas de igual forma, ¿sí? Entonces, Jaime igual es otra persona que le chequeamos ya algunos años el perrito vía telemática, le ayudamos mucho cuando tiene paciente, cuando tiene

familiares que viajan, se le va mandando cierto tipo de medicación, porque lamentablemente en estos países es muy difícil llegar a conseguir la medicación. Y esa es la idea, ayudarles a nuestros enanos. La persona que nos está llamando, por favor, estamos al aire en la radio. Le volvemos la llamada luego de un instante, ¿sí? Vamos a volver la llamada. Estamos trabajando en la clínica a partir de las 11:30 de la mañana. Hoy día tenemos procedimientos y vamos a ir completando el tema de nuestro programita, porque estamos ya en el último bloque. Tenemos 26 minutos de programa. Tos de perreras. ¿Qué hacer? ¿Sí? Si ya tenemos el cuadro presente, comenzó con las toses. ¿Qué hago? Me desespero. Doctor, mi perro está trancado, tiene algo en la garganta. Tiene que traerle para chequearle. Es lo primero que se hace. Chequear, evaluar, se hace el reflejo tusígeno negativo, si es que es positivo o negativo. Si es que es negativo, se descarta el tema de una inflamación a nivel de vía respiratoria alta. En los hombres tenemos la manzana de Adán, en los perritos también la topamos, y ahí hacemos un movimiento de arriba hacia abajo. Si es que el perro, a la mínima que hacemos este tipo de movimientos, comienza a presentar las toses, nos estaría confirmando. Luego con el fonendoscopio vamos a chequear qué tan libre está, qué tan inflamada está, qué tipo de ruidos está produciendo al inspirar y al expirar el aire. Eso nos permite ver el grado de inflamación que podemos estar teniendo a nivel de la vía respiratoria alta, y se medica, comienza la medicación. Es preferible, si su perro va a guardería, no mandarlo, porque va a haber una difusión muy rápido de la enfermedad. Si su perro va al hotel, tampoco es recomendable. Con los paseadores tampoco. Yo haría unos días de reposo con ese paciente para que no comience a difundir hacia otros pacientes la enfermedad. Y ya comenzar con el tema de lo que son antibióticos. Antibióticos, la selección del antibiótico lo va a hacer el médico. Antibióticos que vayan específicamente a la vía respiratoria. Funcionan bien, muy bien los derivados penicilínicos, amoximas clavulánico, podría ser. No vayan a coger y comenzar a darle al perro: ah, es que a mí el doctor me mandó y como no terminé la dosis, tengo pastillitas guardadas aquí de tal cosa, tengo esto guardado, le voy a dar como que fuera un bebé y todo. En perros, en gatos, la dosificación de la medicación se calcula de acuerdo al peso de cada perro, ¿sí? Entonces, no es cuestión de que le voy a dar porque al niño le di tanto, le voy a dar una dosis más pequeña o un poquito más porque son casi iguales. No, podemos complicar el caso, podemos llegar a hacerle daño a nuestra mascota. Existen antiinflamatorios, por ejemplo, los AINES. Vamos a hablar de meloxicam, vamos a hablar de los COX, ¿sí? Son medicamentos que de una u otra forma en el perro son más susceptibles cuando damos de tener irritaciones más fuertes del tracto gastrointestinal e inclusive de tal vez llegar a producir una úlcera gástrica sangrante, y eso es lo que nosotros de una u otra forma tenemos que evitar. Así es que no cometan el error, vaya al veterinario de su confianza, que le haga un chequeo neumológico, ¿sí? Y con eso comenzar a tratar. Hay que comenzar a tratar el tema de lo que son los jarabes, los antitusígenos, antiinflamatorios, porque tenemos la vía respiratoria inflamada. Y si hay fiebre, o sea, lo ideal sería por lo menos pasar una biometría. En la clínica contamos con todo el laboratorio completo para pasar ese instante, un examen que se demora 10-15 minutos. Si ya tenemos presencia de leucocitosis, los glóbulos blancos altos, granulocitos igual altos, hay que ya comenzar a prescribir el tema de lo que es un antibiótico, seguir con tratamiento de 8-10 días de antibiótico para que la mascota supere ese cuadro. Chequear, hablar con su guardería, chequear, hablar con su paseador si tiene otros síntomas. Su perro ya se curó después de haber pasado tantos días posiblemente en reposo, pero si el paseador, la guardería, el hotel todavía tiene un perro contaminado,
lo más probable igual es que su perro vuelva a reinfectarse con el tema de la enfermedad. Entonces, hable con los propietarios, los dueños de los locales, para que le determinen si es que ya no hay casos o si ya aislaron todos los posibles casos de enfermedad respiratoria de tos de perreras, su perrito pueda regresar a sus actividades diarias, o tenemos que esperar un poquito más de tiempo para que ya pueda regresar seguro, porque si se reinfecta el perro, vamos a tener cada vez un cuadro más fuerte, más grave, de lo que es enfermedades respiratorias en nuestras mascotas. ¿Sí? Entonces, las personas que deseen comunicarse con nosotros, 2448-900, el teléfono, la cabina, la radio, o pueden hacerlo también a través del WhatsApp del doctor animal, 099-8589-919. 099-8589-919. Tenemos mensajitos acá que dice: doctor, muy buenos días. Quería pedirle una opinión. A mi perro le acaban de diagnosticar un cáncer de piel. Tiene esta lesión en la parte ventral del abdomen. Y me han dicho que hay que operarle, pero que hay que sacar con todo pene. ¿Sí? A ver, me mandas la fotografía. Veo que este es un paciente. No sé si es American Bully o Pitbull, si me aclaras, por favor. Tiene una lesión ya ulcerada, no sé qué tiempo, me gustaría saber qué tiempo está ahí. Si ya hicieron biopsia para determinar que es un tema de cáncer, habría que sacar, y como está cogido el pene por completo, si es importante tal vez plantear, una cosa es ver la foto, me gustaría ver al paciente, porque podríamos, ahí se podría intentar incluso, estoy diciendo muy claramente, intentar hacer el tema de un colgajo para tratar de salvar el órgano genital del perrito. La uretrostomía se puede manejar, pero es una cirugía bastante larga y costosa. Estamos hablando de 3 horas y media aproximadamente de cirugía, que es como hacerle un cambio de sexo a un macho. Se corta todo el pene alrededor y luego atrás se hace una vía urinaria alterna para que el perrito pueda hacer sus necesidades. Entonces, sí, son cosas que hay que verlas, hay que planificarlas, ese tipo de cirugías. Si tienes tal vez exámenes de sangre, si tienes tal vez ya un resultado de una biopsia donde te van a indicar de que es maligno, sería importante verlo, pero como te digo, o sea, viendo al paciente, yo te puedo guiar acá, hay que ver al paciente y de acuerdo a eso ver qué es lo que se planifica. Te soy sincero, yo me iría por el tema de manejar un colgajo, que sacar la parte dañada, sacar otro pedacito de piel de otro lado que venga y se ubique en ese sitio. Hay que hacerlo lo más estéticamente posible para que quede bien, pero esa sería una de las propuestas que yo haría. Yo no me iría a hacer una uretrostomía todavía. Tiene la posibilidad de que podamos salvar y solventar esa zona genital. ¿Sí? Doctor, ¿y cuánto? Bueno, la consulta tiene un costo, te lo respondo luego, ¿sí? Y lo que sí habría que ver es si ya tienes exámenes. Me encantaría ver qué es lo que está pasando para de acuerdo a eso irte sugiriendo más cosas. Yo lo hago en base a una foto que tú me estás enviando. Sí, José, muchísimas gracias, José, por estar pendiente del programa, de la radio, y vamos a ver qué se puede hacer con tu enano, pero siempre ellos necesitan una oportunidad, y la oportunidad la damos los propietarios, los tenedores responsables, que tenemos que de una u otra forma hacernos cargo de estas cuentas, que muchas veces son cuentas altas en el tema del tratamiento de nuestras mascotas, ¿sí? Que hemos tenido otro tipo de casos en esta semana. Tuvimos un perro que se comió espumaflex, ¿sí? Y te causó un tema de una gastroenteritis. El espumaflex, con los ácidos biliares, va a producir una irritación bastante fuerte. Estuvo hospitalizado desde el día martes hasta el día de ayer. Se fue a salvo con el alta, sin ninguna complicación ni nada.
y eso nos da las satisfacciones. El perro comenzó ya a comer desaforadamente porque llegó

bastante decaído, deprimido, inapetente, ¿sí? Y es súper chévere cuando ya lo sacas de la jaula y el dueño lo ve, comienza la alegría de estos animalitos, porque es, eso es lo que son nuestros perros, nuestros compañeros, nuestros mejores amigos, el amigo más leal que podemos tener. Nunca te va a traicionar un perro, pero es el mejor amigo del hombre. Y eso es importante, de seguirlo cultivando, no querer tener un perro por tener, por ganar estatus, no tener un perro porque está de moda tal raza, sino es el gusto de tener y vivir la satisfacción de tener un animal junto a nosotros que nos permita una convivencia y un vínculo humano-animal mucho más adecuado. Eso es súper importante a la hora de que tengamos presencia de mascotas en nuestra casa, en nuestro hogar. A mí me encantan los perros grandes, por eso tenemos dos collies, ¿sí? Es una raza muy noble, espectacular. Ese es otro punto que debemos toparlo si ustedes van a darse la oportunidad de tener una mascota. Y ahorita atrás del radio hay alguien que dice, no, yo quiero comprarme una mascota y todo. Chequee, valore, investigue qué tipo de raza es, para qué fue creada, para que no lleve un perrito que puede sufrir en su casa por la falta de atención, porque no le cubren las necesidades. Hablábamos, me parece que hace 15 días, del tema de unos beagles que preguntaron. Y sí, el beagle es un perro bastante complicado, es un perro hiperactivo, es un perro que se come todo, ¿sí? Y hemos tenido que hacer cirugías para sacar cuerpos extraños donde encuentras de todo en la barriga de los beagle, porque no es un perro para hacer tanto mascota. Si le regalas a un abuelito y todo, ese perrito va a sufrir y va a entrar en un proceso de estrés, ansiedad, desesperación. Y luego de todas estas fases ya viene el tema de desadaptación del perro, donde incluso puede ponerse agresivo. Las personas que tienen un beagle, salgan a trotar con él y van a ver cómo llega más estable emocionalmente el perro. Llévenlo a la montaña, llévenlo a una zona abierta y van a ver cómo ese perro disfruta, porque es una raza que no es tanto para ser una mascota como tal, que esté encerrada en casa ni nada de eso. Es una mascota que necesita tiempo, que necesita espacio, que necesita compartir con su dueño y gastar mucha energía, porque son perros de alta energía. Y ahí es donde nosotros siempre estamos y seguiremos insistiendo lo que es el tema de sacar a sus mascotas. Ah, no, es que tiene un patio grandote, tiene un terreno grandote. Eso no nos ayuda. El ejercicio físico está marcado una vez que llegaste tú, 30, 40, 50, 60 minutos, dependiendo del perro, fuera de casa. Ahí te sirve el ejercicio como tal. Entonces, sí es importante el tema de que nosotros vayamos haciendo conciencia de que no es coger un perrito, no es un peluche, lo llevamos a nuestra casa, a nuestro departamento. Hay muchísima gente. A mí me da gusto, por ejemplo, y yo sí digo, o sea, hasta para ser perro hay que tener suerte. La Luna, por ejemplo, tiene empleada para que la saquen a pasear durante el periodo de tiempo de la empleada. Y luego de eso, cuando llega mamá Cari, la saca a pasear en la noche, la saca a hacer sus necesidades, porque eso es tener un perro, es adoptar una responsabilidad, es un gasto alto manejar un perro, ¿sí? Y si no somos conscientes de eso, no tengamos perro. Si no tengo el tiempo disponible para dedicarle a mi mascota, no tengo. Y hay gente que tiene el tiempo disponible, que tiene el perro, pero lo humaniza, lo mima, que quiere pasar solamente marcado, que lo están teniendo solamente en la cama. Ese perrito va a sufrir, y va a sufrir incluso problemas posiblemente de obesidad, porque no estás dando el cuidado adecuado que tienes que darle a ese perro, de salir a caminar, tal vez salir a trotar, tal vez salir a jugar con sus juguetitos. Y lo hablábamos, no todos los juguetes son para todos los perros. Hay que darle vida a ese juguete, hay que darnos tiempo para darle vida a ese juguete y para compartir con nuestros perros de una u otra forma. Entonces, perdón, sí es importante el tema de que nosotros vayamos teniendo conciencia de que el perrito necesita tiempo, espacio.

0: espacio, necesita cuidados, hay que cepillar los dientes, hay que peinar, hay que sacar esa lana muerta, y todo es un cuidado y todo es tiempo. Y lamentablemente, el tiempo es lo único que no podemos recuperar en la vida, ¿sí? Pero si cogemos y hacemos una rutina con nuestras mascotas, me levanto, lo saco un rato, voy a pasear, aunque sea una vuelta a la manzana con mi perro, luego de eso vengo, pero muchas veces nos despertamos y queremos salir así, volando y todo, y no nos damos cuenta de que nosotros elegimos llevar a ese ser a nuestro hogar, a nuestra familia, para que sea parte de nuestra familia. El perro se convierte en un miembro más de familia, pero no le damos de una u otra forma el cuidado necesario. Y ahí vienen los problemas. Ahí vienen los problemas de enfermedades, vienen los problemas de comportamiento, de desadaptación, de agresividad, de ansiedad. Los perros también sufren de ansiedad. Entonces, ahí es donde el humano tiene que hacerse un mea culpa, una retrospectiva. Si tengo tiempo para mi perro o no tengo tiempo para mi perro, ¿qué hago? Nos vamos al último corte y regresamos luego a la pausa. Esto es con el doctor Animal al Aire, un programa encaminado a la tenencia responsable de mascotas. 2448-900, 2448-900, el teléfono en la cabina de la radio, o también al WhatsApp del doctor Animal, 099-85-89-919. Esto es con el doctor Animal al Aire.
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Estamos de vuelta con el Doctor Animal al aire, un programa encaminado a la tenencia responsable de mascotas. Hemos llegado a la parte final de nuestro programa. Ha sido un programa súper chévere. Estoy con una molestia en la garganta, pero bueno, ahí esperemos que esto vaya pasando. No crean que los doctores tampoco se enferman, pero tenemos que ser re fuertes cuando tienes responsabilidades. Lo único, lo menos que quieres es enfermarte. Somos también de carne y hueso, que nos afecta también el tema de trabajar las noches, el tema de muchas veces afecta muchísimo. Como les decía, tengo mi hijo que está con influenza tipo A, y el estar cuidándolo, estar permanentemente con él, también es un, se siente uno un foco tal vez de contaminación, pero bueno, ahí le vamos dando, y eso es la vida, eso es el día a día, eso es el poder estar aquí siendo felices de una u otra forma. Para uno como ser humano, la mejor satisfacción que puede tener es el saber de que estás compartiendo con las personas que más quieres, que más deseas. Nuestros perros también se convierten para nosotros en nuestros enanos que nos dan vida, que nos dan mucho cariño. Son parte y miembros de la familia, ¿sí? Entonces, es un sinnúmero de cosas que hace que la felicidad se vaya viendo, se vaya sintiendo día a día en la vida de cada uno de los seres humanos. De mi parte, recomendarles, hemos hablado hoy día de todas las enfermedades respiratorias, recomendarles a toda la gente, si tiene su perrito en terraza, si tiene su perrito en el patio, cuídelo, protéjalo, no lo deje ahí. Los vientos, los fríos, tarde, noche, están fuertes, se le va a enfermar y posiblemente le va a salir costoso el tema de tratarle este tipo de enfermedades, ¿sí? Entonces sí les recomendaría, trate de meterlo a casa, trate de buscar un sitio donde esté más abrigadito, esté más tranquilo. Actuemos por ellos, tengamos esa conciencia de que nosotros podemos y necesitamos el tema de darles una calidad de vida. Necesitamos también el asunto de que nuestras mascotas estén sanas, de que nuestras mascotas estén siempre desparasitadas, vacunadas. Es la mejor prevención, la forma más económica de prevenir enfermedades. Chequee el carnet, dése un tiempito hoy, chequee el carnet de su vacuna, cómo está, si tiene o si le han aplicado anteriormente vacuna contra la tacobronquitis, y si no, vaya donde su médico para que le vacunen.

0: más económico actuar así que atender un enfermo. Por favor, esas son las recomendaciones. No les dejen comer igual césped a sus mascotas. No les permitan, no es bueno. Vamos a tener cuadros gastroentéricos, respiratorios, el contagio de enfermedades amebianas. Se viene por este tipo de cosas. Está lloviendo, no lo saque, que no se moje sus patas. Esa humedad puede también ser contraproducente para sus mascotas. Así es que les recomiendo ese tipo de cositas por el tema que hemos hablado el día de hoy. Conmigo será hasta el próximo día sábado, desde las 9 de la mañana hasta las 11 de la mañana. Esto es el Doctor Animal al Aire, un programa encaminado a la tenencia responsable de mascotas. Estamos acá justamente para aprender de ustedes, de los problemas que tienen con sus mascotas, seguir enriqueciéndonos día a día de todos esos problemitas que nos hacen ver la vida, nos hacen ver y ampliar nuestro conocimiento que tenemos como médicos para poder solventar los problemas que tienen sus mascotas. Esto es un equipo de trabajo, es el propietario o tenedor de la mascota, el médico y toda la familia que está inmiscuida en lo que es tener un perrito, un gatito. Esto fue con el Doctor Animal al Aire, un programa encaminado a la tenencia responsable de mascotas. Nos vemos el próximo día sábado. Chau, chau, chau, chau.
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1: Hola, ¿cómo están? Bienvenidos. Desde Miami soy Milly Salvador. Ya estoy contigo para contarte las noticias más importantes del mundo del entretenimiento y del espectáculo, redes sociales, música, lo más importante que está sucediendo en nuestro planeta. Desde ya, gracias por estar con nosotros y bienvenidos a este programa.
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0: Iniciamos con las noticias más importantes del mundo del entretenimiento y del espectáculo desde Miami, aquí en Farándula y Más. Netflix incorporó a su catálogo el documental Fito Páez, El Mundo Cabe en una Canción, centrado en la trayectoria del artista argentino. La producción repasa distintos momentos de su carrera musical y aborda el impacto de sus composiciones en la cultura latinoamericana. El film incluye material de archivo inédito y entrevistas exclusivas, recursos con los que examina aspectos relevantes de su recorrido artístico y el proceso creativo detrás de sus canciones. La obra también presenta una revisión de los episodios más significativos de su carrera, mientras su lanzamiento digital despertó interés entre seguidores de la música popular de América Latina.
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Las autoridades judiciales de Estados Unidos alcanzaron un acuerdo definitivo que permite avanzar en la fusión entre Paramount y Warner Bros. Discovery. El pacto establece que el nuevo conglomerado deberá estrenar al menos 30 largometrajes cada año en salas de cine tradicionales. Además, contempla la creación inmediata de un consejo editorial independiente para supervisar CBS News y CNN. La resolución judicial permitió superar las demandas antimonopolio relacionadas con una transacción financiera valorada en 110 millones de dólares. Según el acuerdo, la operación se proyecta para entrar oficialmente en vigor durante el próximo mes, una vez completados los pasos previstos para formalizar la integración empresarial de ambas compañías.

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12: Usher presentó oficialmente su nueva figura de cera hiperrealista en el Museo Madame Tussauds de Las Vegas. El artista asistió a la ceremonia de develación y aportó parte del vestuario original utilizado durante sus conciertos de residencia en esa ciudad para vestir la escultura. Un equipo integrado por 20 artistas de estudio trabajó durante aproximadamente 9 meses en la elaboración de los detalles anatómicos y faciales de la pieza. La figura del intérprete de pop pasó a formar parte de la exhibición permanente del museo, donde quedó incorporada junto a otras estrellas de la música como parte de su colección dedicada a celebridades.
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1: Harvey Weinstein recibió una nueva condena de 15 años de prisión tras concluir su segundo juicio por agresión sexual en Nueva York. La sentencia fue dictada por un tribunal y estableció que la nueva pena deberá cumplirse de manera consecutiva a los castigos previos que el exproductor ya cumple en prisión por cargos similares. El fallo se produjo un año después de que Weinstein fuera declarado culpable en este segundo proceso judicial. Con esta resolución, el caso sumó una nueva sentencia dentro de los procedimientos desarrollados contra el antiguo ejecutivo cinematográfico en los tribunales estadounidenses por delitos relacionados con agresiones sexuales.
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0: con propiedades de la herencia. El conflicto judicial comenzó tras una denuncia por presuntas amenazas enviadas mediante mensajes de texto al personal administrativo de la oficina encargada de gestionar los bienes de la artista. La orden establece restricciones mientras continúa la disputa legal relacionada con la administración y protección de los activos pertenecientes a la herencia de Parton.
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1: Coyote versus Acme. Supera los 100 millones de dólares en taquilla después de atravesar un proceso inusual antes de llegar al público. Warner Bros. Había archivado la película, pero el proyecto encontró posteriormente una vía de distribución para estrenarse.

0: Robert Pattinson describió The Batman Parte 2 como una película ambiciosa y un giro importante respecto a la primera entrega, aunque conservará parte de su atmósfera. Matt Reeves dirigirá nuevamente la secuela y coescribió el guion junto con Mattson Tomley. Pattinson retomará el papel de Bruce Wayne, acompañado por nuevas incorporaciones al reparto como Scarlett Johansson y Sebastian Stan, cuyos personajes permanecen bajo reserva. La película comenzó su producción en Londres y tiene previsto llegar a los cines en 2028, casi 6 años después de su primera entrega. Reeves también ha señalado que la historia profundizará más en Bruce Wayne, mientras los detalles argumentales continúan protegidos.
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1: Calvin Harris fue reconocido por Guinness World Records tras una presentación en Sao Paulo que reunió a una audiencia estimada en 1.6 millones de personas. El espectáculo realizado durante el carnaval brasileño estableció el mayor público registrado para un set de DJ de un solo artista. El reconocimiento oficial llegó varios meses después de la presentación y confirmó la magnitud de la convocatoria. Billboard informó que el récord correspondió específicamente a la mayor asistencia registrada para una actuación individual de DJ. La presentación volvió a destacar la capacidad de los grandes eventos musicales para reunir a audiencias multitudinarias en América Latina y proyectar su alcance internacional.
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0: Warner Bros. Retrasó un año el estreno de Gremlins 3, que ahora está previsto para octubre de 2028. El cambio también modificó el calendario de otros proyectos de Warner Bros. Y DC Studios. La tercera entrega continuará la franquicia iniciada en 1984 y volverá a incluir personajes relacionados con las criaturas creadas por Chris Columbus, quien dirigirá y producirá la película, con Steven Spielberg como productor ejecutivo. El retraso alteró un calendario que contemplaba varios grandes lanzamientos del estudio para 2027. La decisión refleja una reorganización de las fechas de estreno para coordinar los procesos de producción, las campañas promocionales y la programación general de los próximos lanzamientos cinematográficos del estudio durante los siguientes años.
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Fu reveló el título de su próximo álbum de estudio, Carnaval de Luz, durante una entrevista concedida por Bono y DH. El anuncio se produjo mientras la banda se prepara para conmemorar 5 décadas desde su formación en Dublín. El disco será su primer álbum de material original desde Songs of Experience, publicado en 2017. La agrupación también confirmó el lanzamiento del Silencio, que llegará como segundo adelanto de su nuevo proyecto. Bono describió el material como fuerte y explicó que Carnaval de Luz funciona como una precuela de los EP Days of Ash y Easter Lily, publicados por U2 durante 2026. 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
1: Tom Cruise presentó Digger durante su estreno mundial en Londres y describió a Digger Rockwell como un personaje diferente de cualquier papel que había leído. La película, dirigida por Alejandro Iñárritu, sigue a un magnate petrolero que intenta demostrar que puede salvar a la humanidad después de provocar una catástrofe. Cruise explicó que una de las mayores experiencias del papel fue interpretar un monólogo de 10 minutos filmado en una sola toma. El actor aparece caracterizado con cabello gris, prótesis faciales y un traje acolchado para interpretar el personaje. Digger llegará a los cines internacionalmente desde finales de septiembre.
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0: Esto fue Farándula y Más desde Miami. Soy Milly Salvador. Espero que tengas un fin de semana espectacular. Y la próxima semana, más música y más noticias. No olvides, sígueme a través de Facebook. Nos encuentras como Farándula y Más, haces un clic en Me Gusta y ya estás en nuestro mundo. También me encuentras en Instagram como millysalvador.radio. Chao, chao.
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Buenas tardes. Buenas tardes, mi audiencia maravillosa de Centro. Aquí estamos, como cada fin de semana, haciéndote compañía en esta máquina del tiempo. Bienvenidas y bienvenidos, ladies and gentlemen. Ya tenemos 5 de la tarde, como siempre. Tú sabes que esta hora inicia este viaje de teletransportación junto a ti. Permíteme llevarte conmigo a diferentes décadas, por supuesto. Soy Mabel de la Rosa y así aquí estaré acompañándote hasta las 19 horas. El día de hoy, mi gente maravillosa, tenemos una tarde bastante nublada. La amenaza de lluvia es inminente, así que vamos a programar música que nos trae recuerdos. Pues el día de hoy la lluvia se puede convertir en un escenario perfecto para recordar, sentir y enamorarnos, por supuesto, claro que sí. Ajá. Hay días en que la lluvia parece llegar, que nos habla bajito, ¿verdad? Que nos habla bajito al corazón, para invitarnos a recordar aquellas canciones o de pronto una mirada, aquel amor que quizá quedó guardado en algún rincón de nuestra memoria. Y eso es lo que nosotros vamos a hacer acá en la máquina del tiempo. Y qué bonito es cuando afuera llueve, pero dentro comienza a sonar la música que nos hizo sentir, soñar, enamorarnos, acordarte de esa parejita que se volvió inolvidable. Así que lo vamos a recordar. Así que por favor, sube el volumen, déjate abrazar por los recuerdos. Esos recuerdos que están allí, los vamos a desbloquear y permite que cada canción te lleve de regreso a una época donde el amor tenía melodías, las miradas decían mucho y los sentimientos parecían durar para siempre. Eso es lo que vamos a hacer ahora en este programa. Y por supuesto, quienes se van a encargar para poder arrancar en este viaje de teletransportación es Creedence Clearwater Revival con esta canción. 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

Estamos con Ben Ekin. Y qué buena canción, señores. Ok. Estuvimos escuchando esta canción desde Carolina del Norte. Ajá, escuchábamos a Ben Ekin. Estamos recordando música que se mantiene en vigencia acá en la máquina del tiempo. Pues esta canción tiene un origen gospel. Ajá, la canción se inspiró en un tema espiritual y gospel de 1955 titulado Stand By Me, interpretado por el grupo de Staple Singers. Rechazado al principio, Ben Ekin pensó inicialmente en ofrecerla a su ex grupo, pero el manager la rechazó. Y nomás miren ustedes cuando esta canción es interpretada por él. Y pues nosotros ya tenemos tantos años escuchándola desde 1961. Y continuamos con más música porque nosotros tenemos programado el día de hoy, como lo había comentado por acá, donde estamos compartiendo un chat con nuestros amigos, con nuestros oyentes, que es una música con flecha. Nosotros hemos programado música para ti. Yo quiero hacerte una pregunta. A ti que nos estás escuchando, que estás circulando por cualquier lugar del país, acá en la Carita de Dios, en Quito, específicamente, que está lloviendo, que nos amenaza la lluvia, ya como por estas horas como que el cielo nos quiere caer con una lluvia así torrencial, así que por favor coge tu paraguas. Si vas a salir, por favor, con ropa abrigada. Pero quiero hacerte una pregunta. ¿Tienes metas? ¿O

0: logrando metas.
1: Si ya las tienes, perfecto. Bien, es importante crear nuevas cosas, estresarme por cosas positivas para salir de tu zona de confort. Eso es lo que tenemos que hacer. Darte el permiso para estudiar, hacer deporte, visitar un spa con amigos. Así que no te pongas límites. Así que ya sabes, date el permiso, sal de tu zona de confort, eso es lo que necesitas. Hay personas que a veces no se dan el permiso de hacer muchas cosas que pueden hacer renacer cosas maravillosas que tienen así como que estancadas. Así que por favor, date el permiso de pasarla súper bien. Tenemos ya 5:14 y pues, como les había dicho, tenemos el día de hoy música con flecha que va directo al corazón. Ahí estábamos con Chicago. Ajá. Hard to say I'm sorry. Vamos acompañando esta tarde de lluvia, poniéndonos románticos.

0: Qué difícil es decir lo siento, hard to say I'm sorry. Ahí estaba Chicago. Sí, para algunos es difícil, ¿verdad? Qué orgullo. Ay, Dios mío, que no. Que no lo voy a decir. Ahí tenemos una nueva versión y estamos acompañándote esta tarde maravillosa para que tú lo disfrutes aquí. Solamente en la máquina del tiempo, a través de la 97.7. Bien. Me encanta esa versión. Nos vamos a un corte comercial, ya regresamos.
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obviamente hay amores que pasan, pero hay canciones que jamás se van. Y aquí las tenemos vigentes en la máquina del tiempo. Bienvenidos a la máquina del tiempo para las personas que recién se integran a la 97.7, que pusieron así el radio, encendieron y se quedaron atrapados. Bueno, así que sube el volumen nada más y permite que esos recuerdos fluyan. Y acá nosotros estamos por acá programando algo que nos habían solicitado ya la semana pasada. Bueno, nos habían dicho que querían un quarter hour special de Eagles, pero bueno, nos habían solicitado una canción en específico y nosotros pues obviamente teníamos que programarlo acá. Y pues, ¿qué te puedo decir de los de Eagles? Pues bueno, amantes del rock clásico, que aquellos que aman la música desde 1970, que tenemos acá presente a esta banda, en la cual su carta de presentación es nada más y nada menos cuál. Tú me vas a decir cuál, dime en tu mente, por favor. Ajá, ya lo pensaste, sí, Hotel California. Pero el día de hoy nosotros tenemos una canción con estos genios de esta banda, Eagles, como Glenn Frey y Don Henley. Los Eagles nos regalaron una canción maravillosa que para mí es el mantra de la calma. Ajá, así que por favor, escucha esta canción, Take It Easy. Ay, sí, por supuesto, para que tú lo disfrutes. Aquí en la máquina del tiempo, avanzamos. Es una invitación a tomar la vida con calma, relajarse y no dejarse abrumar por el estrés, las preocupaciones o los enredos amorosos. Así que por favor, escucha.

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When Lights Go Down. Cuando las luces se apagan. Ahí estamos con esa canción romántica de Europe, Kerry. Yo les dije que la que el playlist que habíamos programado para el día de hoy tenía flechas. Yo no sé quién se está enamorando en este momento, yo no sé quién está recordando en este momento, pero la lluvia, la tarde, ustedes no se imaginan el panorama, todo el paisaje que yo estoy mirando en este momento que nos acompaña acá. Acá en la cabina de, en el penthouse de la radio, se respira romance, se respira amor. Unas cuantas lágrimas por ahí afuera. Yo no sé qué es lo que está pasando con la música que nosotros en este momento estamos programando, pero de que te llega al corazón, te llega, ajá. Y eso es lo que hace la música ochentera. Ahí estamos con la canción de Europe. Esta banda sueca hizo esta canción en 1987. Y Joy Tempest llegó al corazón de cuántos enamorados, de cuántos corazones deshechos con esta canción que anuncia el adiós de una relación. Tenemos 5:33 minutos, continuamos y pues ahora sí, señores, nos vamos con esta canción, nos vamos a del adiós al amor. Ahora sí, ¿cuántas parejas se dedicaron a esta canción? Díganme. Y no te hablo de Kerry, te hablo de Whitesnake. Una de mis favoritas, una de las favoritas de la máquina del tiempo, y que esta canción se vaya a New Jersey. Estás escuchando, esta va para ti.

Northern Words. Extreme nos pone más romántica esta tarde. Y esta lluvia tiene algo especial. Quizás porque cuando llueve el corazón se vuelve más sensible, más atrevido, más dispuesto a recordar. ¡Wow! Esto está siendo la máquina del tiempo el día de hoy. Ok, tenemos ya 5:46. Y pues, esta banda estadounidense de hard rock, Extreme, que lanzó esta canción en 1991, porque estamos viajando a los 90, estamos en los 90. Esta canción con esta guitarra, con este acústico de guitarra, pues se ha considerado un arreglo así como súper romántico, muy íntimo, para que tú lo disfrutes acá en la máquina del tiempo, con armonías vocales de ambos artistas, como lo es Betancourt, que consideró esta canción, como para que llegue a tu corazón. Ahí estamos, More Than Words, para que tú lo disfrutes nada más acá en la máquina del tiempo. Esto es más que palabras, ¿ok? Avanzamos 5:47 y nos vamos con esta canción. ¿Saben que usted, esta canción de Extreme me hace recordar cuando me castigaron en la playa? ¿Cómo es eso que te pueden castigar en la playa? Te castigan en la playa. ¿Cómo le pueden castigar a uno en la playa? Claro, porque tú lo puedes llevar a alguien. Yo tenía, me acuerdo, 16 años y me llevaron castigada con una amiga por habernos ido de farra en la noche. Eso hacíamos en los años 90 y no nos dieron un vaso de agua después de la farra. Ya te imaginarás cómo habremos esto nosotros. Y pues, ¿qué pasó, señores? Nada de castigo. Encontramos un grupo de amigos en la playa con fogata, tocando esta guitarra maravillosa. Y por eso te digo, siempre te transporta a recuerdos muy lindos. Dime tú, ¿qué es lo que te recuerda cuando escuchas una canción? ¿Qué recuerdo te desbloquean? Así es, era un castigo en una playa. No les den agua, no les den de comer, llévenlos, nos llevaron de paseo, toda la familia se fue y supuestamente nos habíamos adelantado a la farra. Y pues nosotros caminamos a lo largo de la orilla de la playa, eran como las 5 o 6 de la tarde, y encontramos un grupo de chicos tocando esta canción, allá por los 90. Ok, nos vamos con más música, basta, bueno, vamos a ver. Y seguimos en los 90.

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Aquí estamos, ya son 5:55 y pues me alegro por cada cosa, por cada logro. Porque estás festejando algo, algo que lograste, que te costó tanto este mes, esta semana, no sé, en estos días. Y muchas veces imploraste al cielo que se te dé, que se te realicen muchas cosas, te felicito. De verdad, quiero compartir esta alegría junto a ti, quiero decirte, bien, lo lograste, qué chévere. Toda la buena vibra, la mejor vibra para que tú puedas disfrutarlo. Así que mientras vas conduciendo a casa, mientras vas dirigiéndote hacia cualquier lugar que te haga feliz, de pronto vuelves a un lugar donde te hizo muy feliz. O de pronto vas recordando cosas lindas. Permíteme ser tu copiloto y colocarte la música que te mereces para festejarlo, para pasarlo súper bien. A las familias que mantienen viva esa esencia de siempre, también quiero celebrar a todas esas familias. Así que en este mundo, pues, que cambia a un ritmo vertiginoso, donde lo moderno a veces nos empuja a olvidar de dónde venimos. Mira, existen esos hogares que se mantienen como faros de luz. Bien, por esas familias, queremos rendir un homenaje sincero a todas esas familias que conservan los principios, los valores y las tradiciones de antes. Así como antes. Me imagino que tú que estás viajando con tu familia, decir nosotros. ¿Quién es la que pone el orden en la casa? La mamá. ¿Quién es la que siempre mantiene esas tradiciones bonitas? La abuela, la abuelita, la de la familia. Gracias por proteger ese valor de la palabra dada. El respeto profundo a los mayores, la mesa compartida, sin prisas ni distracciones. Su empeño es transmitir de generación en generación la honestidad, la gratitud y la verdadera unión familiar, que es el cimiento más fuerte que tiene nuestra sociedad. ¿Lo haces tú? Bien, un aplauso para ti. Espero que ya se encuentre escuchando mi niña allá en Palm Beach. Yo sé también que ella tiene unos principios maravillosos que mamá se los ha dado. Trabajadora, te lo mereces, mi amor, te mereces ese vehículo nuevo. Ok, nos vamos con Fool's Garden, nos han solicitado esta canción para que tú lo disfrutes. Lemon Tree.

La legendaria banda de rock Foreigner. Ay, Dios mío. La banda Foreigner, su origen es británico-estadounidense, ya que sus integrantes fundadores provenían de ambos países. ¿Sabías tú por qué se hacían llamar Foreigner? El nombre de la banda significa literalmente extranjero. Bueno, por acá nosotros queremos decirte que estamos felices con todo el playlist que nosotros hemos programado porque está dando resultado. Bueno, por acá nosotros vamos a saludar allá en Palm Beach, mi amorcita. Te felicito, mi reina. Bueno, y te menciono, ¿por qué se llama Foreigner? ¿Qué significa Foreigner? Significa literalmente extranjero en inglés. Fue una idea del guitarrista y líder de la banda, Mick Jones. La mitad de la banda era británica. Mick Jones, Ian McDonald y Dennis Elliott eran de Inglaterra y la otra mitad era estadounidense. El vocalista Lou Gramm. Cómo vivía enamorada yo de Lou Gramm cuando era muchachita. Bello. Y sigue siendo un señor lindo. Ok. Y pues Lou Gramm, I. Greenwood y Ed Gagliardi era de Nueva York. Pues al estar divididos de esa forma, Mick Jones se dio cuenta de que sin importar en qué lado del Océano Atlántico estuvieran tocando, al menos tres de ellos siempre serían considerados extranjeros. Antes de adoptar este nombre de manera definitiva, el grupo había considerado llamarse Trigger. Pero lo descartaron al descubrir que ya existía otra banda registrada con ese nombre. A lo largo de su trayectoria, esta mezcla de culturas dio origen a un sonido único que dominó las radios en las décadas de los 70, 80, con himnos mundiales como I Want to Know What Love Is, Cold As Ice, qué lindas canciones, y como esta, That Was Yesterday. Y seguimos con todo ese playlist romántico que nosotros hemos programado para ti. Ya tenemos las 6:00 p.m. con 7 minutos. Ya mismo nos vamos con Spanish Music. Ya mismo. Calma, por favor. Calma. Take it easy. Ok, nos vamos con... 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W nos dice, please don't go.

¿Cuántas personas escuchan esto en una discoteca y se pueden cantar a todo pulmón? ¿Sí o sí? Vamos avanzando y ya el cielo acá en la capital se oscureció y se encendieron las luces. Amigos oyentes, en un mundo que viaja a 1000 por hora, donde todo parece desechable en este programa, queremos hacer una pausa. Una pausa, sí, señores. Para aplaudir a los verdaderos guardianes del tiempo, a los que están escuchando en este momento, a esa comunidad ochentera que se congrega en la 97.7, gracias, gracias a esas familias que aún conservan los principios, las tradiciones de antes. Hablamos de los hogares que crecieron con la música que escuchamos aquí, pero sobre todo con los valores que no pasan de moda. Esas casas donde todavía se respeta la palabra dada, donde mirar a los ojos al hablar más que cualquier pantalla y donde la mesa se comparte en familia, conversando cara a cara. Qué bonito, ¿verdad? Por favor, me dejan el celular a la hora de comer, me dejan el celular. Aquí hay un canasto, por favor, dejen el teléfono a un lado. Ajá. Así debería ser, ¿verdad? No es posible que cuando estés de visita o estés conversando con alguien, esa persona que está conversando con tanto interés, con tanto afán, contándote con tanto gusto su vida, que te encuentras a los años con esa persona y tú estás con el teléfono ahí, que no prestas atención. Aparte de ser una mala educación, es un desinterés, un desdén a esa persona, por favor. Eso es desdeñar a aquella persona que con tanto interés está brindándote su tiempo. A ustedes que vivieron la magia de los 70, los 80 y que hoy se encargan de transmitir a sus hijos y nietos esa honestidad, el respeto a los mayores, el valor del esfuerzo, gracias. Gracias por demostrar que lo bueno no se olvida y que la verdadera esencia de un hogar no cambia con las modas. Ni la tecnología tampoco. Mientras vamos rescatando esas tradiciones, quiero decirte que se nos acorta el tiempo. El día de hoy yo quiero anunciarte algo que me da un poquito de pena decírtelo. Los voy a extrañar, yo sé que me van a extrañar. Este programa retornará en una próxima temporada. Nos ausentaremos por un tiempo nada más. No me digan que me van a extrañar, que sienten pena, sí. Pero bueno, por acá vamos a seguir en nuestro espacio colocando música de la máquina del tiempo. Nos veremos en un próximo retorno. Pero mientras tanto, no quiero despedirme todavía porque todavía no son las 19 horas. Mientras tanto, vamos a escuchar música de Fausto. ¿Te acuerdas de esto?

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En este set que hemos preparado para ti, Spanish Music, música en español, pop, rock, de todo un poco. Hay muchas historias, hay muchos viajes, hay muchos recuerdos que se convierten en canción. Tenemos ya 6:26. Y acá en la capital de los ecuatorianos hay un frío así como que provoca tomarse una rica taza de café. ¿Qué tal un café? Bien, eres de los míos. Hay una canción que resultó de una frustración. Caminando con las manos en los bolsillos, la mirada fija en el suelo, y sumido en la melancolía germinó esta melodía y el concepto de este clásico del pop allá por los años 80, romántico y de desamor. Aunque no obtuvo un premio en el festival OTI, la balada trascendió fronteras y generaciones. ¿Sabían ustedes que hay muchos que ganaron la OTI y no pasó nada? Y el premio fue para los que se quedaron atrás, para los que dijeron, ay, no tuve el premio. Y sí. Pues nada más y nada menos les estoy hablando de el madrileño Gonzalo, que se presentó en España en el Festival de la OTI en 1983, logrando un gran éxito en las radios y alcanzando el número uno en los 40 principales. Y yo sé que te gusta esta canción, vamos a recordar. Recordar cuando éramos chiquitos, como decíamos. ¿Quién piensa en ti?

Gracias, gracias mi querida audiencia por dejarme entrar una vez más en ese lugar donde viven los recuerdos, los amores, los sueños. Muchísimas gracias porque aquí estamos. Con ese propósito de transmitirte tantas cosas bonitas. Esas canciones que nunca envejecen, que se mantienen aquí, pues, sonando en vigencia aquí en La Máquina del Tiempo. Quizá esta noche alguna melodía te recordó a alguien, quizá despertó una sonrisa, una nostalgia, o hasta esas mariposas que creíamos olvidadas. ¿Crees en las maripositas? Sí, yo sí. 6:43. Y pues el tiempo se nos ha ido volando. Recuerda que hay historias que terminan y hay canciones que se quedan para siempre. Soy Mabel de la Rosa y esto fue La Máquina del Tiempo. Los voy a dejar con el Quarter Hour Special. Ha sido un placer haber conducido junto a ti esta máquina del tiempo, haber viajado hacia esas diferentes épocas, los años 80, los 90. Nuevamente, gracias. Voy a compartir contigo antes del cuarto, porque ya tenemos algunos minuticos. Creo que tenemos 3 minutos, sí, ¿verdad? Ok, vamos a recordar esa canción que cada vez que escucho me fascina pensar que tú le das una herencia musical a tus hijos, un legado musical. ¿Cuál es ese legado musical? La música que tú escuchas desde hace 50, 60 años atrás. Y pues saber que tus hijos escuchan lo que a ti te gusta y que crecieron escuchando esta música es beneplácito, es satisfactorio. Así que amo esta canción. Saber que a mis hijas les encanta esta canción, Héroes del Silencio, Kay y Ty Lee.

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